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3: Noche de domingo. Allá estamos, domingo por la noche, arrancando este programa que se llama Amigos Sin Derechos. Yo me llamo Jesse Cervantes y estoy verdaderamente contento de saludarlos. De nuevo acá, feliz de ver a mi querido Fernando Gay. Fer Gay con nosotros, ¿cómo estás,
4: bien,
3: mi Fer?
4: Bien, Jesse, se te extrañó, pero ahí vimos que te la estuviste pasando, así que de pelos, man.
3: Sí, la verdad es que estuvo muy bueno el ambiente allá en Guadalajara. Y mi querido Fer, iniciando el programa con el primer equipo que se va a octavos de final, ya lo tenemos, es Canadá. En el minuto 91 metieron el gol.
4: La verdad es que a mí en lo personal me dolió porque siento que la selección de Sudáfrica estaba dando un buen partido.
3: Yo ya me estaba saboreando los tiempos extras.
4: Bien, tiempos extras y la emoción ya luego de los penales, pero pues sí siento que hay una distracción y llegó este futbolista que además estuvo en Cruz Azul, estuvo como minuto y medio, jugó ahí, estuvo como un mes, ¿verdad? Se lesionó y se fue a jugar, creo que a Portugal, al Porto, Eustaquio, así se llama, que es con el jugador que anota el gol que le da el pase a Canadá a los octavos.
3: Sí, la verdad es que Canadá ya como anfitrión, sí, no jugando en Canadá, pues ya son parte de los octavos de final, el primer equipo. Mañana hay tres partidos y hoy tendremos todo lo que tiene que ver con este partido de fútbol. Además, pues viene Shaggy Martínez el día de hoy.
4: Tipazo, caray. Que ya lo vi que ahí está, ya creador de contenido, tiene su canal de YouTube, hace entrevistas, ya no está haciendo la competencia, Jessy.
3: No, hombre, mi Shaggy.
4: ¿Qué onda, mi Shaggy?
3: No, pero él no tiene, mira, él no tiene el as bajo la manga, él no tiene el diamante perdido.
4: Eso, que ni qué, pero nosotros no tenemos ese peinarazo que es lo que le
3: trae el Shaggy. Sí, deberíamos de ver una peluquita como la del Shaggy, ¿verdad? Deberían de venderla. Hubiéramos peinado así a la señora, ¿verdad?
4: Sí,
3: él no tiene a la señora y eso es lo más importante, a la dama de México, claro, la dama del amor, el bien peinado.
4: Le ha ido muy bien últimamente, Jessy. Sí, no. Le ha pegado a los pronósticos.
3: Creo que ayer escuché, ayer los escuché y estaba escuchando que soy yo el del pedo.
4: No, mi
3: estaba yo escuchando que yo soy el de la bronca, la pongo muy nerviosa.
4: Siento que sí se pone nerviosa.

0: Y medio ahí como que se le da el telele, pero ayer también ya le pegó, y si al rato vamos a ver sus pronósticos, porque estamos ahora sí que
1: desatada.
0: Está desatada, estamos anonadados con su respuesta.
1: Pues yo soy una señora. Pues así empezamos, y vámonos con David Faitelson, que tiene los pronósticos de estos 16avos que empezaron hoy, pero que duran toda la semana prácticamente, ¿no?
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3: Hola Jesse, ¿cómo estás? Saludos para todos los amigos sin derechos. Ya comenzaron hoy los 16avos de final de la Copa del Mundo 2026. Y hay duelos muy interesantes. Hoy comenzó con el Canadá frente a Sudáfrica, pero tendremos una semana muy, pero muy interesante. Voy a dar mis pronósticos o quién creo que será favorito para pasar a los octavos de final. Bueno, para mañana lunes tenemos Brasil-Japón. Buen duelo, buen partido. Los brasileños no han convencido del todo. Japón salió de un grupo, segundo lugar, donde estaba Países Bajos y Suecia. Yo creo que Brasil va a terminar imponiéndose. Ya regresó o ya jugó Neymar algunos minutos contra Haití. Así que pongo a Brasil como favorito. No me queda otra. Es Brasil. Alemania-Paraguay, vamos con los alemanes totalmente. Creo que los paraguayos ya cumplieron en esta Copa del Mundo. Tuvieron un partido de presentación contra Estados Unidos infame. Les pasaron por encima. Luego corrigieron un poco. Países Bajos-Marruecos es un duelo de pronóstico reservado mañana en la ciudad de Monterrey. Cualquier cosa puede pasar. El equipo de Ronald Koeman, la verdad es que ha jugado bien al fútbol con Gakpo, con Frenkie de Jong, con jugadores, Bobby, el delantero de la liga inglesa, que ha respondido ahí, echando a Memphis Depay a la banca, Van Dijk, tiene un gran equipo este Somerville cuando entra. La verdad es que ha jugado muy bien en Países Bajos, pero Marruecos viene de ser segundo lugar en el grupo de Brasil, le jugó muy bien a Brasil. Vamos a ver si el campeón africano y el tercer lugar de Qatar 2022 puede echar a Países Bajos otra vez de sus sueños. Para el martes, Costa de Marfil contra Noruega. Yo voy con los noruegos. En el último partido perdieron contra Francia, pero el entrenador inexplicablemente decidió no alinear a sus principales figuras. Francia-Suecia, voy directo a Francia. Suecia tiene un buen equipo, Jokeres, el delantero, pero bueno, yo creo que hasta ahí llegaron los suecos. Veo a Francia muy, muy poderoso. No solamente a Suecia, sino a varios del campeonato mundial. México contra Ecuador lo dejamos para el final. Inglaterra, el miércoles, Inglaterra, República Democrática del Congo en Atlanta, vamos con los ingleses, parejo, van a ganarle a los africanos. Bélgica, Senegal, el favorito es Bélgica, van a jugar en Seattle. Estados Unidos contra Bosnia Herzegovina, voy con Estados Unidos todo el camino. España frente a Austria, España. Portugal, Croacia, Portugal, a pesar del duro partido que tuvo con Colombia ayer. Suiza contra Argelia, pongo a los suizos. Argentina, Cabo Verde, Argentina. Colombia gana, Colombia. Y el partido más parejo, y quizá el de menos trascendencia, es Australia-Egipto. Yo voy con el equipo egipcio. Faltó el México contra Ecuador, partido duro, difícil, los ecuatorianos son rápidos, son intensos, tienen jugadores regados por las mejores ligas del mundo, tienen un cuadro bajo muy, muy poderoso, es difícil hacerles un gol. Vamos a ver si México encuentra las herramientas. No es un partido fácil, ¿eh? Yo creo que si México hubiese podido escoger, que no es un buffet, pues hubiera escogido a alguien diferente. Pero bueno, me parece que va a ser un buen partido, México-Ecuador, muy cerrado. Yo creo que se define por un solo gol. Bueno, ahí está la actividad de la semana en estos 16avos de final de la Copa del Mundo, una Copa del Mundo que arroja muy buenos datos, el promedio de goles, las asistencias, los partidos que hemos tenido, el último de ayer en Miami entre Colombia y Portugal realmente fue espectacular. Qué bien juega el equipo colombiano, le ha faltado el gol. Lo consiguió por conducto de Davinson Sánchez, pero la tecnología que marca el fuera de lugar le marcó un fuera de lugar por una uña. Increíble, increíble. La esencia de la regla es que se marca cuando sacas ventaja. Yo no creo que con esa pero milimétrica distancia haya sacado ventaja el futbolista colombiano. Pero, en fin, gran partido de fútbol. Colombia ganó el grupo de manera justa y eso provoca que Portugal tenga que jugar ahora frente a Croacia. Un partido duro para los portugueses que tendrán que jugar además en territorio canadiense, en Vancouver. Lo que tenemos, saludos para todos en Amigos Sin Derechos. Muchas gracias, un abrazo, feliz domingo.
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0: Y bueno, ahora sí, nuestro invitado.
2: Sí,
0: nuestro
2: invitado. Tenemos aquí a un exfutbolista.
0: Fíjate, es podcaster.
2: Sí, ya
0: podcaster,
2: también te digo.
0: Famoso podcaster.
2: Sí,
0: uno de los mejores. Podcast,
2: sí,
0: de los mejores.
2: Sí.
0: Pero no tiene a la perla.
2: Eso que
0: no tiene a la perla, no tiene al as bajo la manga.
2: Que nosotros sí.
0: No tiene la rosa roja para darle a nadie. O sea, nosotros la tenemos. Él no. Pero de todos modos lo queremos, está aquí. Pido que suene el bombo.
2: Por favor.
0: De la barra brava que tenemos aquí, Shaggy Martínez.
2: Bienvenido, Shaggy.
0: ¡Hey! ¡Hey! ¡Hey! Shaggy, querido.
3: ¡Hey! Shaggy.
4: Fer, Jessy, ¿cómo están? ¿Cómo
0: andas? Bien, bien. ¿Tú cómo estás? Qué gustazo tenerte aquí, Dominguito. Rico, sí. Gracias por venir, gracias por estar acá. Incursionando ya en la comunicación, mi querido Shaggy, ahora como podcaster, que me da mucho gusto, el éxito.
4: Sí,
0: que has tenido.
4: Felicidades, Shaggy.
0: ¿Y cómo te has sentido? ¿Cómo has visto la Copa del Mundo?
4: Bien, contento, echando desmadre como ustedes, como todos, creo que es lo que le gusta a la banda, a los mexicanos,
0: claro.
4: Ya vimos los festejos en el Ángel.
2: Sí, casi no.
4: En San Jerónimo, que casi voltean carros y demás, contento. El Mundial es una fiesta aparte de lo que tú me digas de cualquier deporte. Hoy confirma a la gente que dudaba que el fútbol es lo más visto, lo más querido, lo más pasional. Y eso yo desde hace 30 años, tengo 39, desde hace 33 años estoy enamorado del fútbol.
2: Oye, Mishagi, y hablando pues de fútbol, porque queremos que platicar contigo de fútbol, se vienen unos 16avos bien difíciles para México, ya lo veníamos platicando, incluso David ahorita también lo mencionó en la cápsula. ¿Cómo ves a la selección en el caso del 11 que va a sacar el Vasco, que todavía aún no lo conocemos? ¿Tú qué harías? Porque hay muchos rumores, se dice que a lo mejor Edson entra de central, que si regresa a Montes, que si pone una doble contención con Edson y con Lira, porque la contención de ellos está maciza con Caicedo, que es estrella de la Premier League. ¿Tú qué harías?
4: Bravo. Está cañón. Primero, persignarme y rezar. Soy muy católico. El trabajo creo que físico, técnico, táctico ya se hizo durante un mes anterior. Yo creo que hoy en día nada más es lo más difícil, elegir a los jugadores, que en su momento en las conferencias de prensa decía el Vasco, cualquiera está para jugar. Ahora, en base al rival, voy a jugar. Que no sé si sepan o no, pero México es de las pocas selecciones que han jugado sus 25 de 26 jugadores.
2: Sí,
4: quiere decir que les está dando ritmo, esa confianza de decir, a ver, puedes jugar tú o tú, para que no estés en la pendeja por allá pensando en que no soy titular, ¿no? Entonces, no sé qué quiere el Vasco, si aguantar los primeros 45, 60, que sabemos que la altura les pesa a los europeos, muchos vienen de Europa, de los de Ecuador. No sé si quiere esperar, si de repente, o plantear algo muy defensivo al 60 y de ahí cambiar, o de inicio me la juego, ¿sabes qué? Los voy a fundir y quiero ofenderlos. Ay, es una pregunta.
0: Que es un poco lo que le pasó a los checos, ¿no? Yo a los checos se los vi fundidísimos.
2: En
0: la segunda parte, después de la hidratación, de la pausa de hidratación, de la segunda pausa de hidratación, ya los vi fundidos.
4: Sí, sí, sí. Y ahí es donde pegó un poquito más.
0: Sí, entraron los dos goles, sí.
4: Claro.
2: Perdóname, Jessy, ¿te atreverías a dar tu 11 para
4: sí. Yo, Martes. O sea, yo.
0: Sí, del Shaggy, el 11 del Shaggy.
4: Obviamente, pues Tala, yo creo que Johan, por izquierda Gallardo, a pesar que Mateo lo hizo bastante bien, creo que Gallardo tiene más experiencia en ese sentido. Jugaría con Montes, con Israel Reyes, jugaría tal vez con dos contenciones, que sería Lira y Edson. Lo más difícil es el de arriba, que jugaría con un media punta, que sería no sé si Gil, Brian o Fidalgo.
0: Ok.
4: Yo.
0: Uno, decide uno. Está claro, cuando le preguntan, ¿cuál es tu favorito? Francia, Alemania, menciona uno.
4: Yo me iría por Brian.
0: Venga.
4: Por el tema físico, estatura y demás. Afuera creo que estamos todos convencidos que el Piojo ha hecho un mundial espectacular. Piojo, Quiñones y arriba Raúl.
0: Ahí está. El 11 de Shaggy, señoras y señores. Es nuestra perla. Es la perla.
5: Nunca y siempre. Ay, tan bonito. Jessy Cervantes.
0: Señora mía.
5: Fer,
0: no le des el beso a la misma mano, porque si no nos vamos a besar como en la boca, mi Fer.
5: Ay, este quiere. Ay, qué bueno que me dijiste, Jessy, porque yo lo estaba viendo con una mirada penetrante, este hombre.
0: Muy feliz.
2: Como que ya nos estamos
0: penetrante, feliz.
2: Jessy, la verdad.
5: Más bien tú de mí, porque todavía pues aquí yo tengo mi corazón, mira, puesto aquí en el Shaggy, por eso entré Shaggy, yo siempre he sido tu fans, yo siempre te he admirado, yo.
2: Desde que jugaba en dónde, por ejemplo.
0: ¿Dónde jugó? A ver.
5: Desde que jugaba en todos los partidos que ha jugado el Chagui para mí ha sido como un dios. O sea, yo no tengo alguno en especial, Chagui, hasta me está filmando. Es que este niño ya se dedica también a las redes sociales.
0: Sí, ¿verdad? ¿No?
4: ¿Te esperaste aquí enfrente?
5: Me hice la chichipanza, ¿eh?
0: Sí, la chichipanza. Se junta la chichis con la panza.
5: Exactamente. Ahí me operé y me hice todo. Sí. Oye.
0: Ya viene la moda de la chichipanza.
5: Exactamente.
0: Yo me la voy a poner. Paquito ya la trae. La chichipanza, muy bonito.
2: Y gratis.
5: ¿Cuántos litros de gel utilizas para peinarte así para atrás?
4: Es spray. Es un poquito de frescura.
5: Ah, eso.
4: No te caería mal, ¿eh?
5: No mandes de un poquito la mano y te quieren agarrar también el pie, qué barbaridad. Oye, pues regresando, tengo una pregunta. No sé si es el antes del corte o después del corte, porque.
0: Después del corte, ¿no?
5: Una comadre mía, Susana Babich, que nos está escuchando.
0: Ah, la señora Babich.
4: Saludos a la Babich. No,
5: de la familia Babich. Susana Babich,
0: sí.
5: De los Estados Unidos, porque nos están viendo también.
4: De toda la vida,
5: Te va a preguntar algo, ¿te parece?
4: Sí, perfecto.
0: Ya está, perfecto. Vamos a un corte comercial en radio, regresamos, nos quedamos aquí en redes, quedamos en YouTube y en Facebook, así que no se muevan.
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4: Lo mejor. Vivo para todo el país en este domingo. Estamos transmitiendo para la gran cadena EXA, para la gran cadena La Mejor, para FM Globo. También estamos en el YouTube de MBS Noticias, en Facebook, en todas las plataformas, en YouTube, en todas las plataformas y en todas las redes sociales. Está con nosotros Shaggy Martínez y nos quedamos con una pregunta que se nos fue la perla, ¿no?
5: La dama de México,
4: señoras.
5: Claro,
4: iba a hacer una pregunta a nuestro invitado de la, ¿cómo se llama la señora?
5: Susana y se apellida Babich.
4: Susana Babich, muy bien.
5: La que pregunta, dice, ay, dice Shaggy, ¿cómo serás cuyello?
4: Así dijo, no.
5: Dijo Susana,
4: igualada. Señora Susana, igualada.
17: Practica muy bien el español para decir esa palabra,
5: Pero pues sí, fíjate, ¿no?
4: Oye, es que el gringo puede decir cuyello.
5: Así en anglosajón. Oye, dice que.

0: El Chaco en televisión.
1: Sí, no, fue es que algún cabrón. Perdón,
2: la no, dilo. Es un macho cabrío, no tiene nada de malo, está bien.
1: Un güey así como tú agarró el celular y nos grabó, pero no estaba la pantalla.
2: ¿A dónde estaban grabando?
1: No, según yo. Ah. Pero tampoco dije mentiras.
3: Son datos duros.
1: Y se enojaron, pero es la realidad. O sea,
0: sí, sí, sí, que le dijiste que mejor había sido su hijo campeón que él, ¿verdad?
1: En
0: que
1: un primero año debutó y se lo.
0: Ah, esa palabra no me la sé en inglés.
2: Oh my god. This is great.
0: You are a tremendo.
3: Eso significa que eres tremendo.
2: No, hay que traducirle a la señora en inglés. Eso es que eres muy caliente.
0: I love you.
2: ¿Cuándo le dices te amo?
1: Felizmente casado.
0: Ay, Mary, yo arre.
2: Pero la señora ama a los casados, ¿eh?
0: Exactamente.
2: ¿Sí? Mira,
0: pues es mi especialidad. Sí. Fergay,
3: yo ya
0: no,
3: estoy
0: no
3: a hacerse caer, Shaggy.
0: Ay, es que se me hace que lo que le traía a Jessica eran unas gotitas de Ben a mí, se los di a Fergay sin querer en el agua. Y ahora lo traigo bien enamorado. Sí, sí. Ay, no, agua de calzón, sal de mí.
3: Oye, Shaggy, sí. Antes de pasar a la cápsula, ¿favorito México o Ecuador? ¿Y te atreverías a dar tu marcador?
1: México, pero no creo que no va a ser sencillo. Yo creo que se van al tiempo extra. 1-1, tiempo extra gana México 2-1. Para mí.
2: México 2-1 en México tiempo 2-1, extra. Sí, o sea, 1-1 termina el partido. Sí. Y en tiempo complementario.
1: 2-1. Por eso no quiero ir al estadio, porque si no me infarto.
2: Sí,
1: y voy a terminar como un amigo. Como un amigo.
2: Sí, como una amiga.
0: Amiga. Y hablando de amigas, ¿qué crees? Me nacieron unos gatitos aquí a verlos.
1: Soy alérgico a los gatos.
0: ¿Qué dije? Gatitos, perdón, eran perritos. Mira. Los enseño.
2: Gracias, Shaggy, por estar con nosotros. Gracias, muy amable, mi tío Shaggy. Gracias. Oye, tu podcast, ¿dónde cada cuándo sale y todo?
1: Cada 8 días o cada 15, depende del invitado. De repente es importante dar un poquito de más visibilidad al invitado, perdón. En YouTube, en Instagram y en TikTok, ahí nos pueden ver.
2: Perfecto. Pues ahí tienes una invitada. Vayan a ver a los perritos, mi Shaggy.
1: ¿Qué vamos a hacer? ¿Qué vamos a hacer?
2: Recuerden, mira, ya hasta estaba dejando celular. Mi Shaggy, celular. ¿Tu celular, mi Shaggy? Ya lo estaba dejando aquí. Aguas que muerden los perritos, ¿eh? El perrito más grande es el más bravo.
3: Aguas con ese perro.
2: Sí, cuidado.
3: No trae dientes, pero sí.
2: Sí. Los sin dientes son
3: los peores.
2: Suavecitos, pero engañosos. Vamos con esta cápsula de caliente.
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5: Chicos, volvemos con ustedes hasta el estudio. Estoy desde el corazón de Tepito, soy Karen Casillas, transmitiendo aquí totalmente en vivo para Amigos y Derechos.
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2: Y quiero decirles que Países Bajos y Marruecos se enfrentan el día de mañana, lunes 29 de julio, en la ciudad de Monterrey, Nuevo León. Esto será ya en los 16avos de final de la Copa del Mundo de la FIFA 2026. La Naranja Mecánica llega invicta tras liderar el grupo F con 2 triunfos y 1 empate, mostrando una ofensiva potente y variantes para lastimar en transición. Del otro lado, la escuadra marroquí también avanzó con 7 puntos, pero como segundos del grupo C, respaldados por su orden táctica, solidez defensiva y capacidad para competir ante rivales de peso. Se espera un duelo intenso y parejo, con los Países Bajos buscando imponer ritmo y posición, más bien posesión, porque la posición esa la pueden imponer más tarde. Mientras Marruecos va a apostar por la disciplina, velocidad y eficacia. 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Vamos a... ¡Ay, ay, ay! ¡Diva el gel!
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2: Señoras, señores, que retumben los tambores, que ya viene la vidente, la adivina, la poderosa, la pitonisa, la que todo lo sabe. El futuro está en sus manos. ¡Rosy!

0: Ayer la escuché, señora, dijo que yo la ponía nerviosa y por eso cuando yo estaba no venía la adivinación.
1: No, eso sí.
2: Siento que eso más bien lo dijo Fergay, ¿eh? A mí me suena
1: yo
2: muy...
1: dije que como que cuando...
0: Vamos a ver la predicción de ayer.
2: Ay, mira, me cortaron el tema. Órale, un tema más que me cortan. Díganme, ¿qué quieren saber acerca del futuro? Porque ya lo dije ayer, me adelanté muchísimo incluso, cosa que no era ya pues, como...
3: ¿Quién avanza? Porque mañana a esta hora que estemos en el programa ya sabremos quién avanza, si Canadá o Sudáfrica. ¿Qué dice
2: usted? Aquí estoy viendo. Sí. ¡Oh, mucho maple! ¡Mucho maple! Pero Canadá. También estoy viendo hombres
1: grandes.
2: Estás
1: inclinando más por Canadá.
2: Pues como que se les da para la derecha los de... Pues no, deja tú los de Sudáfrica, los de... Ya.
1: Hay sorpresas.
2: Hay sorpresas. El maple se va, ¿cómo le podemos decir? A imponer frente a todos los del otro país, ¿cómo dijimos que se llama?
1: Sudáfrica.
2: Sudáfrica, claro que sí, los conozco de toda una vida. Ya, Alemania, Alemania. Pero... Ahí es.
0: ¡Qué bárbara! ¡Qué bárbara! Es que es ella. Respeto, no se equivoquen. Llévela a la mañanera ya. Por favor, señora presidenta, llévela a la mañanera.
2: Cabo, yo no muerdo ni nada. Ya ves que el guajuayo.
1: Igual traes plumas también. Podría ser.
0: Ya la mañanera directa.
1: Sí, su momento.
2: Y también compre la merchandising de rosa.
0: Merchandising oficial.
1: Pero no le claven ahí alfileres.
0: No. Eso está vencidos acá.
2: Sí. Fíjese, licenciado. Oye, sí, de hecho, Lili Levy ya había cerrado sus puertas hace muchos años. Pues regresó nada más para sacar la merch oficial de la máxima pitoniza.
0: Qué bárbara.
1: Está preciosa, la verdad, está igualita.
2: Una cosa linda.
1: Oye, Rosy, de mañana, ¿qué nos trae?
2: ¿Quién tenemos a mañana? Porque dame razón.
1: ¿Cómo ves, Jessy?
0: ¿Cuál ponemos?
1: El de Países Bajos, Marruecos.
0: Sí, señor, ese está bueno. Va a ser en Monterrey.
1: Más parejo.
0: El cerro de la silla.
2: Yo estoy viendo claramente aquí los marroquíes.
0: No lo digan.
1: No volvemos.
2: Es que yo les voy a decir una cosa.
0: Convulsiónese, ¿no? No lo hagas.
1: En
2: cada convulsión luego llego a la casa así con el dolor de la asiática, también, no frieguen, pero sí estoy viendo algo bien interesante.
0: Se desmayó. Ya, respiración de boca a boca, por favor, urgente, Rogero.
1: Alguien que pase.
0: Respiración. Nadie quiere darle respiración.
1: Ojalá que no lo vea mi esposa, me va a divorciar.
2: Bueno, pues después del desmayo puedo decirles que
0: ¿su rodillita bien? ¿Qué sé yo? La rodilla, señor.
2: Ahora no me traje las rodilleras.
1: Le más aceite a esa rodilla.
2: Exactamente, pero miren, yo estoy viendo claramente. Ay, las telenovelas me vienen.
0: Acuérdense de los países que ya se le olvidaron.
2: Marruecos.
0: Ah, Marruecos. ¿Contra quién?
2: El otro.
1: El de los helados.
2: Ay,
1: que son...
2: Claro que sí. Roxy con mucho. Claro.
0: No. Holanda.
2: Ay, estúpida.
0: Países Bajos.
1: No hay ningún país Roxy, por favor.
2: Ay, pues yo pensé, pero bueno. Ahora sí que les voy a decir.
0: Países Bajos contra Marruecos.
2: Sí. No, estoy viendo aquí. Los culebrones de Marruecos.
0: Los tulipanes. Si ve tulipanes, es Países Bajos.
2: Híjole, no, estoy viendo culebrones. Estoy viendo historias marroquíes que vienen tan.
0: No diga una barbaridad.
2: Que están tan presentes. Y en este momento yo digo que Marruecos. Señoras, señores, gana mañana. Sí, pero con mucho gusto. Marruecos.
0: Qué aventurado.
2: Dame una M.
0: M.
2: Dime Marruecos.
1: Marruecos. Sí, nos vamos a llevar todo el programa aquí.
0: Déjeme decirle que estuvo su pronóstico muy aventurado.
1: Sí.
2: No importa.
1: Muy arriesgado.
2: Yo me voy
1: la
2: con Toño, Lupe. O sea, si no
0: con
2: soy
0: Toño
2: la
0: Pepe Flor.
2: Con Toño Pepe.
1: O la familia Aguilar.
2: Exactamente. Inmediatamente yo me voy a adivinar. No me importa que digan que no va a ser.
1: ¿Y marcador o prefiero?

0: Recuerdo que valgo la pena y se me olvida. Para todos ustedes, esta poesía que he escrito en mis más íntimos rincones del alma, y dice los consiguiente. El domingo yo me encuentro trabajando y sin un hombre. Hoy dedico mi poesía al que tiene raro el nombre. ¡Ay, Eustaquio! No esperaba que el balón así aproveche. Poco tiempo ya quedaba, se me cortó hasta la leche. No saben, no es la primera. Como 4 o 5 veces me ha cortado la leche de los impactos con esta fiesta deportiva. Y es que usted no es para saberlo, pues yo le hice un chupirul y lo conocí sin quererlo cuando estaba en Cruz Azul. Canadá ya está de fiesta, hasta casi huyen sus ecos. Ahora echarle todo el maple a mi Holanda o a Marruecos. ¡Huela, huela, campanita! En el mundo de las hadas, hasta aquí llegó mi verso, porque andamos bien madriada.
1: ¡Poetisa!
0: Gracias a todos los de hasta arriba también que nos están viendo.
1: Claro, hasta muchas gracias al público querido.
0: Gente,
1: qué bonito, desde Verónica Castro no veía yo algo
0: ¿verdad
1: así?
0: ¿Verdad que sí?
2: Qué emoción.
1: Sí, Verónica Castro.
0: Hasta pequitas te salieron.
2: Sí, no las traía.
1: Sí, Talina Fernández en su buena época.
0: Me han comparado con todas ellas, me han querido incluso dar homenajes que le correspondían a ellas.
2: Es que usted es una diva.
1: Pues sí, el Senado de la República debería
0: por
1: llevarla,
0: ¿no? Por favor, llévenme, porque no es Senado.
1: Dice tanta barbaridad que una poesía de estas les vendría de poca madre. Vamos con esta cápsula de Memo Schultz.
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4: Querido Jesse, amigos de Sin Derecho, les mando un fuerte abrazo y ya empezaron los partidos de eliminación directa. 72 juegos ya quedaron en el retrovisor. Vendrán los 32 mejores y el de Canadá frente a Sudáfrica. Pues empieza este domingo a darnos un poco más de luz sobre lo que será ya las fases definitivas. ¿Quién es mi figura? Bueno, más allá de figura, les voy a pasar algunos unos datos y unas estadísticas que hay que destacar de lo que ha ocurrido hasta el momento. Tras, digamos, de 2/3 partes ya de esta competición, se ha promediado prácticamente 3 goles por partido. 2.99, la mayor cantidad desde 1958, lo cual habla de que ha sido un evento muy atractivo para los aficionados. De hecho, solamente un equipo se fue sin anotaciones en esta competencia. Fue Panamá, que merecía más, recibió solamente 4 goles, pero pues se fue sin puntos y sin goles. ¿Qué más les puedo decir? 12 autogoles, ha habido bastantes errores en la parte baja que se han reflejado en el marcador, y también tenemos a tres equipos que se fueron perfectos en la fase de grupos. Hablamos de Argentina con un Lionel Messi que se convirtió en el primer ser humano en anotar en 7 partidos consecutivos de este tipo de justas, impresionante, rompiendo la racha que tenía junto con Fontaine y con Jairzinho. Y el otro equipo, Francia, el gran candidato al título sin duda alguna, y la selección mexicana de Javier el Vasco Aguirre. Solamente 2 equipos no recibieron gol, España y también México. Así que para todos los que menospreciaron a la selección mexicana y Javier Vasco Aguirre y este proceso, bueno, pues están entre los mejores. Ahí está Argentina, Francia y México pegadito, Estados Unidos también, que ha hecho muy bien las cosas, pero son parte de lo que se ha vivido hasta el momento en la fase de grupos. Ya está acomodado el rompecabezas rompecabezas, se vienen duelos muy interesantes. 11 de los 16 partidos son inéditos, no habíamos tenido enfrentamientos antes entre varios conjuntos, y creo que se va a poner todo muy bueno. Claro, nosotros circulando en el calendario lo que va a pasar el próximo martes en el Coloso de Santa Úrsula, cuando México enfrente a Ecuador. Así que, para mí, la figura o las figuras son los datos, son los números que sin duda nos han dado mucho, mucho que festejar en esta, en lo que va a estos 72 partidos que ya fueron historia, el 73 entre Canadá y los Bafana Bafana, que marca, insisto, el rumbo ya de los de eliminación directa. Así las cosas, mi querido Jesse, amigos de Sin Derechos, les mando un fuerte abrazo, saludos.
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1: Bien, pues muchas gracias a Memo Schultz que estuvo con nosotros. Vamos a un corte comercial en la radio, vamos a regresar, vas a quedarnos en YouTube, y nos queda mucho de este programa, mi cofer, mi Rosa Concha.
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0: controlada. Continuamos.
1: Aquí estamos en pleno domingo en esto que se llama Amigos Sin Derechos, transmitiendo para la radio de todo este bendito país, de Tijuana a Mérida. Acá estamos, Cadena EXA, Cadena La Mejor, estamos en FM Globo, también estamos en el YouTube de MBS Noticias, estamos en Facebook y en todas las plataformas digitales de todas las estaciones de radio. Además de que es un placer tener a unas artistas que me emociona que estén acá, mi tío Fer, preséntalas como se merece y no dejes que la señora meta su cuchara.
2: Por favor, aguántame, Rosa Concha.
3: Pero preséntanlas, yo les cuento algo bien bonito.
4: Muy bien, están con nosotros hoy aquí en Amigos Sin Derechos Valentina y Regina, ellas son las hermanas

0: chicas, qué bonito que están acá. Gracias, niñas, por estar acá. Es un placer.
1: Gracias a ustedes por recibirnos. Siempre es un placer. Muchas gracias.
2: Qué buena introducción, ¿eh?
3: Toda la energía, chicas. Oigan, no, hombre, qué gustazo. Ahorita me están diciendo que son bien futboleras también, ¿verdad?
1: Sí, ahí le damos. Somos de todo, ¿eh? Hacemos de todo.
0: Pero van al fútbol, van a la América.
3: Sí, primer gran error.
4: Sí, sí, sí. Pero ¿quién les dijo que le tenía que ir a la América? ¿Cómo?
0: Los novios, yo creo.
1: Por mi papá. La familia, el papá.
3: Sí, sí, sí. Pero aquí una me está diciendo, mi amor, me estabas diciendo que el novio que también por él ves el fútbol, ¿verdad?
1: Sí, él se echa todos los partidos, entonces ahí estoy aprendiéndole.
3: Yo me eché a varios futbolistas.
0: Johan Rodríguez estuvo en esta cancha, uno de los hermanos Rodríguez.
3: Todavía hasta la fecha, ustedes vean en el Instagram y
4: ¿No te confundiste nunca entre Johan y Omar?
3: Dos veces, pero realmente
0: al otro no le importó.
3: A mí menos. ¿Conocen ustedes al gran Jared Borghetti?
0: Es solo el desierto, niña. Un jugadorazo.
3: Estuvieron aquí en la cancha del amor. Y así puedo empezar a mencionar a
0: varios. No, ya con eso, señora.
1: Muy bien.
0: Pero no es cierto, eso no les eche mentiras a las personas.
3: Oh, claro, he sido siempre tan amada por el ámbito del fútbol también.
1: He sido actores,
3: compositores. Me dedicaron, acuérdate, de Acapulco, Rosa Bonita, Rosa del Alma. Bueno,
0: uy, qué bonito. No, qué bonito. ¿Cómo han estado las pres? Cuéntenle al público de todo este país en este domingo, ¿cómo están? ¿Su carrera cómo va? Cuéntenle, por favor, al auditorio.
1: Bien, la verdad, trabajando mucho. Ahorita estamos con un EP muy, muy especial que se llama Historias Prestadas. Y estamos con el primer sencillo que se llama Ojalá. Todas las canciones son escritas por nosotras y por nuestro productor musical también. Y justo es muy bonito este EP porque son historias prestadas, literal, historias de otras personas, y las llevamos a la música y son canciones muy, muy especiales que la verdad estamos muy emocionadas de cantar y de enseñarle a la gente, porque la verdad es algo diferente que ya llevamos trabajando desde hace mucho tiempo. Y pues sí, justo son canciones especiales que llegan al alma y estamos muy, muy felices con lo que estamos escribiendo. Sí.
4: Oye, ¿qué tan difícil está de pronto ponerse de acuerdo para escribir sus canciones?
1: Pues
4: sí. Si hay como peleitas, si hay riñitas y dicen, no, yo prefiero hablar de esto, no, mejor hablamos de esto.
1: No peleas, pero sí siento que tenemos a veces discusiones en que nosotros a veces pensamos que la letra es un poco más importante o la melodía, entonces son como desacuerdos, pero los llevamos bastante bien.
4: Muy bien.
0: Pues qué bueno, la escuchamos.
4: Sí, por favor.
1: Sí,
0: venga, ¿qué nos van a cantar?
1: Ojalá, que es el primer sencillo de este EP.
0: Venga.
1: Venga.

0: gracias de verdad por estar acá. Oye, cuénteme algo. ¿Han estado en festivales, no? En el EDC, el Flow Fest.
1: No, la verdad, muchísimos shows. Hemos tenido bastantes shows desde que empezamos este proyecto. Estamos muy contentas. Yo solo quiero agregar que el ojalá es como el ICC que tenemos ahorita. Ojalá que sí. Es el ojalá que sí de México.
0: Oigan, aquí les mandan saludar de todo el país. Estamos en las redes sociales. Les mando un abrazo de Guadalajara, también de León, Guanajuato, de Zacatecas, la gente que está conectada con nosotros en Mérida, Yucatán también. Señora, que ayer la vieron en un bar en el centro.
2: Dice el niño, que ya no traía calzones, pero dice el comentario.
0: No, lo de los calzones sí estuvo.
2: Yo no lo inventé.
0: Sí, eso ya se inventó, Fer.
3: Eso sí
0: en
3: es
0: eso anda pensando, Fer. No, sí, no, no, la gente no dijo eso. Sí, Fer, no
2: la verdad, sí, sí fue mía.
3: Oigan, chicas, me encanta oírlas porque esta armonía que solamente existe entre hermanos, la supieron aprovechar maravillosamente. Ay. O sea, y yo creo que hacen un concepto que no tenemos actualmente y sobre todo en chicas tan jovencitas.
1: Ay, ustedes. Muchas gracias. Pues la verdad es que siento que todo lo que hacemos como que no es forzado, o sea, siempre va de la mano con lo que nos gusta, con justo las historias de la gente que se puede identificar, que es algo mucho más, pues... justo que la gente se puede identificar y eso es lo que más nos gusta, que la pueden escuchar en todos lados, en todas las plataformas, para que escuchen todas las canciones que vienen.
0: Oye, pues escuchemos más, ¿no?
1: Sí, claro.
0: Estamos en radio, en vivo, en todo el país. ¿Qué más le cantan a México?
1: Esto es Te Llevo Tatuado, una de nuestras canciones más virales y que la gente ama, es para dedicar. Ojalá que les guste mucho.
0: Venga.
1: Ojalá.
3: Volviste a dar.
0: Sí, señor.
1: Y dedíquenla.

0: Oye, ¿alguna presentación aquí por la Ciudad de México, Guadalajara, Monterrey, algo pronto que tengan por ahí planeado?
1: Sí, pues justo andamos ahí en los FanFest en todo el México. Ahorita vamos a estar justo el 5 de julio para que vean en todas nuestras redes sociales. Vamos a estar teniendo un show obviamente más activo para que toda la gente se ponga loca por todos los partidos.
0: El 5 de julio es el domingo, ¿no? El de los,
1: sí, ya,
0: de hoy en 8.
1: Ya, justo.
0: Pues qué bueno. Sí. ¿Cómo es un show de las pres? Perdón, señora.
1: Es una locura, ¿eh? O sea, ahorita nos viene que calmaditas, bailando, pero la verdad bailamos demasiados, así nos movemos mucho y en especial movemos a la gente, interactuamos mucho con la gente, entonces es divertido, o sea, es como una montaña rusa de mucha música, porque además también cantamos covers que a la gente sabemos que les gusta. Justo ahorita tenemos uno que es de Carin León con Maluma y a la gente le ha encantado, que se llama Según Quién, y justo siento que es como esa vibra que Val y yo tenemos, más bien como el estilo musical, o sea, la manera de cantar de Carin León y Maluma, como ese mix de flows, nos encanta y la verdad a la gente le ha gustado mucho y lo hemos estado cantando bastante en los shows.
2: Oye, Valentina y Regina, ¿cuál sería su pronóstico para el partido de este martes, México contra Ecuador? ¿Se atreverían a decir?
0: ¿Qué te dijo tu novio? ¿Quién gana?
1: Yo digo 2-0
0: México. 2-0
1: México.
2: 2-0.
1: Claro. Yo podría decir 2-0, pero me gusta la apuesta, entonces le voy a meter un 2-1.
0: 2-1, bien. Uy, bien, atrevido, bien.
1: Loco,
0: muy bien,
3: chicas,
0: muy bien.
3: Oiga, yo decía,

0: que yo tantas ganas que tengo de conocer.
1: No, es guapísimo, es súper buena persona. La verdad es que lo amamos mucho. Ojalá tengamos otra vez la oportunidad, ya de cantar con él algo así, una rolita o algo así en su show, que ahorita andamos viendo que tiene bastantes invitados. Nos encanta y la verdad es que es muy guapo. Muy guapo.
0: Bueno, ya ves, verga, ya y a qué huele rico.
1: A limpio. A limpio.
2: Qué ganas de olerla, dices tú. Oigan, perdón, discúlpenme, ¿les parece si nos cantan una canción, otra?
1: Sí, yo creo que nos vamos a echar.

0: sus redes sociales.
1: Sí, estamos en todas las redes como Las Pres y también en todas las plataformas para que vayan a escuchar toda la música y también en todos los shows que vamos a estar para que estén pendientes.
0: Ya está, gracias Pres por estar con nosotros.
1: No, gracias a ustedes.
0: Señora mía, muchas gracias.
2: Gracias, mi querido Jessy. Pues aquí nos estaremos viendo, ¿eh?
3: Gracias, maestro Jessy.
0: Hasta mañana.
3: Acá andamos.
0: Gracias, Pres.
1: Besitos.
0: Chicos, gracias a todos. Gracias, bye.
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0: Oigan, qué noche tuvimos el miércoles. México salió con todo y terminó ganándole a Chequia. La afición acabó cantando, brincando y lista para la siguiente ronda.
1: Y es que con esta victoria el Tri termina calificando como primero de su grupo. Y se notó el trabajo del equipo desde el primer minuto buscando el partido. ¿Y qué creen? ¿Qué creen? Que al final se lo llevaron.
0: El mundial también se vive fuera de las canchas, porque millones de personas comparten cada encuentro. Esto se convierte en una oportunidad para fortalecer vínculos y generar experiencias.
1: Hoy vamos a escuchar voces de distintos lugares del país y del mundo, y también historias que muestran cómo el fútbol también construye identidad, comunidad y encuentros muy inesperados.

0: La jornada futbolera sigue dejando imágenes que, más allá del marcador, se quedan suspendidas como pequeñas postales de emoción colectiva. Escenas que no solo circulan en redes sociales, sino que también encuentran eso en plazas públicas, espacios institucionales y conversaciones cotidianas donde el fútbol se vuelve punto de encuentro. El triunfo de México ha detonado una cadena de reacciones que trasciende la cancha. Desde la arena política hasta la vida diaria de los aficionados, el resultado se ha convertido en una celebración extendida que algunos ya describen como una auténtica fiesta nacional de fútbol. En ese ambiente, durante una intervención pública, la presidenta de México, Claudia Sheinbaum, compartió su entusiasmo por el desempeño del equipo nacional.
1: Contentas, contentos, felices, hermosísimo, la verdad. El juego buenísimo, buenísimo. Ya saben, ahí siempre salen todos los expertos en fútbol. Buenísimo, felicidades a la selección. Y además, no solo por cómo jugaron, sino la alegría que le dieron al pueblo de México.
0: El resultado que se logró en la cancha abrió la válvula de la celebración que se extendió por todo el país y más allá de nuestras fronteras.

0: Mientras tanto, afuera del territorio nacional, la emoción también se hizo presente. En Canadá se registraron imágenes de aficionados mexicanos celebrando el resultado con un gesto que muestra un vínculo fuerte incluso lejos de casa. Entonaron el himno nacional. Otra estampa particularmente significativa se vivió en la Plaza de Cultura y Artes en Los Ángeles, California, donde la comunidad mexicana convirtió el espacio en un punto de celebración abierta.
1: ¡Viva el ejército de oro! ¡Viva México! ¡Y como México!

0: Uno de los momentos más comentados de la jornada en Palacio Nacional ocurrió cuando en plena conferencia apareció un invitado inesperado, el Pato Merlín, cuya presencia rompió la formalidad del acto y generó una reacción inmediata de sorpresa y simpatía entre los asistentes.
1: Somos la parte trabajadora. Somos esa parte de la buena familia, la familia mexicana. Entonces, les quiero agradecer a todos por la invitación. Ha sido lo mejor que nos ha pasado en esta vida.
0: Con su playera de la selección mexicana, el pequeño protagonista nos recordó que el fútbol no solo se juega en la cancha, sino también en la vida cotidiana, donde logra reunir a personas de distintos lugares del mundo bajo un mismo símbolo de identidad y emoción compartida. Y justo en ese mismo espíritu de celebración, la música también cruza fronteras. En distintos puntos del planeta, mexicanos y aficionados de otras nacionalidades han hecho suyo un clásico inconfundible cantando al unísono una de las piezas más representativas del repertorio popular mexicano, La Chona.
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0: Metro tiene muchas actividades para las personas que están visitando la capital en esta temporada mundialista. Hay espacios históricos, culturales y recreativos con mucho que ofrecer.
1: Hay muchísimas opciones para conocer la ciudad desde distintas perspectivas y tener experiencias únicas. Desde el Fan Fest en el Zócalo hasta recorridos por Xochimilco, Coyoacán, la Roma y el Centro Histórico. Vamos con la información que nos prepararon Germán Gastelum y Orlando Abad.
2: Perdóname, estaba meditando. Y precisamente con eso quiero comenzar la chilanguía. Quiero hablarles de un evento que, aunque ya ocurrió, vale mucho la pena destacar por su relevancia y por el mensaje que dejó a miles de personas en la Ciudad de México. Y es que la capital del país se sumó a la conmemoración del Día Internacional del Yoga, con una gran jornada realizada, ¿dónde crees?
3: En el Monumento a la Revolución.
2: Monumento de la Revolución.
4: La actividad fue organizada por el gobierno de la Ciudad de México a través del Instituto del Deporte en coordinación con la Embajada de la India en México. Cientos de asistentes participaron en esta clase masiva que promovió hábitos saludables, bienestar físico y equilibrio emocional.
2: Pero además de la práctica deportiva, la jornada tuvo un significado especial porque el yoga es una disciplina milenaria que fomenta la concentración, la armonía y una cultura de paz. Valores que hoy son más importantes que nunca en las grandes ciudades.
4: Vale la pena destacarlo en un momento en el que la Ciudad de México se encuentra bajo los reflectores internacionales. El ambiente mundialista ha traído visitantes de distintos países, pero también nos recuerda que esta capital no solo respira fútbol, aquí convergen múltiples disciplinas deportivas, actividades recreativas y expresiones culturales que fortalecen la calidad de vida de quienes la habitan y también de quienes nos visitan.
2: Pero si quieren continuar practicando yoga o conocer más sobre las actividades culturales de la India en México, pueden consultar las redes del Centro Cultural Indio Gurudev Tagore, que forma parte de la Embajada de la India en nuestro país.
4: Y hablando precisamente de visitantes, esta ciudad abraza al viajero con historia, sabor, cultura y una energía única que se vive en cada calle. En esta temporada de gran afluencia internacional, el Zócalo capitalino se ha convertido en uno de los principales puntos de encuentro gracias al Fan Fest, donde conviven pantallas gigantes, actividades culturales y una deliciosa gastronomía de nuestra ciudad.
2: Delicioso. A ello se suma el espacio de Campo Marte, que complementa la experiencia con activaciones deportivas y propuestas artísticas abiertas, pero a todo el público.
4: Y para quienes desean vivir la ciudad desde su lado más mágico, Xochimilco ofrece una experiencia inolvidable: recorrer sus canales en trajinera, entre música, flores, esos sabores tradicionales. También existe una versión diferente, muy fascinante: los recorridos en kayak al amanecer, cuando la naturaleza toma protagonismo y el solecito va saliendo y nos regala unas postales bellísimas de esta ciudad.
2: Bueno, la experiencia

0: panorámica ideal para quienes visitan la ciudad por primera vez.
1: Vaya experiencia. Y como parte de esa oferta cultural, la grandiosa UNAM tiene un festival que alberga el cine LGBTQ+. Esto celebra la diversidad, la libertad de expresión y el arte cinematográfico desde una mirada contemporánea. Una muestra más del carácter incluyente y plural de nuestra capital.
0: Porque más allá de los estadios y de las emociones deportivas, esta es una ciudad que se descubre a través de su gente, sus tradiciones, su gastronomía y su enorme riqueza cultural. Una capital que hoy recibe al mundo y le demuestra por qué sigue siendo uno de los grandes referentes turísticos, culturales y deportivos de América Latina. Hasta la próxima.
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2: El cine siempre ha sido un espejo de la sociedad y también una herramienta para cuestionarla. Ha contribuido a visibilizar experiencias, identidades y luchas que durante mucho tiempo estuvieron fuera de los reflectores.
3: Orlando Abad platicó con José Antonio Valdés para conocer cómo el cine mexicano ha retratado la diversidad sexual.
4: Hoy tenemos aquí en la presencia de José Antonio Valdés para platicar de cine y diversidad en este mes de junio. Bienvenido, Pepe, ¿cómo estás?
5: Muchas gracias, pues sí, efectivamente el 25 de junio es el Día Mundial de la Diversidad. Entonces, bueno, aprovechando la ocasión y la oportunidad que me brindas, queremos platicar de algunas películas que en el marco de la historia del cine mexicano contemporáneo abordan precisamente este tema. Bueno, tú sabes que vivimos en un país que hay una lucha muy adelantada, pero seguimos siendo país patriarcal, ¿cierto?, machista, heteronormado. Entonces, pues bueno, obviamente el tema de la diversidad sexual en el cine mexicano tuvo que entrar de manera impulsada más bien por directores como Arturo Ripstein o Jaime Humberto Hermosillo. Fue en los años 70 que Arturo Ripstein filma El Lugar Sin Límites, que es una adaptación de una novela del escritor chileno José Donoso, donde tenemos al primer gran personaje homosexual del cine mexicano, interpretado por Roberto Cobo, que 27 años antes había hecho historia interpretando a El Jaibo de Los Olvidados. Y bueno, pues aquí la Manuela, que es este homosexual absolutamente abierto y que vive en un pueblo que se está cayendo a pedazos y está enamorado de un camionero llamado Pancho, interpretado magistralmente por Gonzalo Vega, pues ahí Arturo Ripstein nos pone por primera vez una pasión homosexual absolutamente destructiva y sobre todo humana. No hay burla, no hay sorna, no hay ridiculización del personaje. Luego vendría otro director maravilloso que abrió muchos caminos en muchos sentidos para el tema, que es Jaime Humberto Hermosillo, con un clásico del cine independiente de los 80, que es Doña Erlinda y su hijo, donde tenemos, bueno, esta sociedad muy machista y muy conservadora de allá de Guadalajara. Hay pues un hombre que tiene su pareja homosexual, obviamente toda la relación está completamente por debajo del agua, y entonces la mamá del protagonista pues logra hacer un plan en el cual Doña Erlinda va a casar a su hijo con una mujer que necesita contraer nupcias porque es madre soltera, y entonces por ahí arreglas todo para que, cambiando todo, pueda seguir igual. Doña Erlinda, el día que la puedan ver, Doña Erlinda y su hijo, pues es nada menos, la protagonista es nada menos que Doña Guadalupe del Toro, mamá de Guillermo del Toro, que en ese momento estaba estudiando ahí en la Universidad de Guadalajara la carrera de cine y era alumno de Jaime Humberto. Entonces, bueno, el día que puedan ver Doña Erlinda y su hijo, Doña Guadalupe era la protagonista de la película.
4: Y ya con ese dato la vemos diferente.
5: Sí, claro, desde luego. Y mira, pues han seguido surgiendo directores importantísimos, por ejemplo, Julián Hernández, con una película que el título es larguísimo, es una sola película, se llama Mil Nubes de Paz Cerca en el Cielo, Amor, Jamás Acabarás de Ser Amor, de Julián Hernández, producida por el maestro Roberto Fiesco, y que te contaba la historia de un chavo de por el rumbo de Ciudad Neza, más o menos, que anda buscando el amor en las calles. Una película filmada en blanco y negro con este tono de cine marginal, 16 milímetros, muy interesante y una propuesta además muy fuerte para el cine mexicano ya de los 2000, déjame decirte. Creo que el cine mexicano ha ido caminando, ha ido abriendo puertas, ha ido mostrando una diversidad sexual que ya es absolutamente notable en nuestra sociedad, y creo que todavía falta mucho camino por hacer. Por ejemplo, hay muy pocas películas de mujeres homosexuales. Sigue habiendo como que cierta reticencia, aunque ya hay varias. Por ejemplo, Todo el Mundo Tiene a Alguien Menos Yo y algunas más. Sigue habiendo como un poco de miedo de mostrar ese lado de la homosexualidad entre mujeres, y en el de hombres vamos avanzando mucho más rápido. Entonces, pues bueno, no se van a presentar así específicamente en un ciclo en algún lugar en este mes. Se las mencionamos para que las busquen. Están en plataformas, pasan en cineclubes, etcétera, y las puedan ver, y pues sí, vayan viendo ese camino de la diversidad sexual en el cine mexicano, que pues apenas va a cumplir a lo mucho 50 años que se empezó a hablar del tema de manera más abierta.
4: Pepe, pero antes de despedirnos, por favor, sí, tus redes.
5: En todas estoy como @cinéfilofreak. Ahí me encuentran, ahí encuentran toda la información de lo que estamos haciendo. Y bueno, pues a conmemorar un año más, pues este Día de la Diversidad Sexual que se celebra y se festeja como debe de ser en todo el mundo. Y que se siga luchando porque cada quien sea feliz como quiera ser.
4: Que así sea, seamos felices. Nosotros estamos en la Hora Nacional.
2: El cine ha sido una de las herramientas más poderosas para visibilizar historias, romper prejuicios y abrir conversaciones sobre la diversidad. Hoy, las narrativas LGBTIQ+, ocupan un lugar cada vez más importante, tanto en festivales como en salas y plataformas.
3: Y en ese contexto, el Festival Mix México celebra 3 décadas impulsando el cine de la diversidad sexual y de género también. Y para hablar de esta edición especial nos acompañan Regina Pavón, jurado del 30º Festival Mix, y Dano García, directores de la película Mickey. Bienvenidas.
2: Oigan, qué gusto tenerlos aquí, además, para un festejo importante del festival, 30 años.
6: Sí, la verdad es que, bueno, yo estoy muy emocionada de haber sido invitada para ser jurado este año. Hay un montón de pelis súper chidas. Me parece que es súper importante que existan estos espacios donde se puedan contar estas historias, que hay unas que son muy incómodas, pero también hay otras que hablan de lo bonito que es el amor y que cada quien puede hacer lo que se le pega la gana y solo sea libre y uno mismo, uno mismo. Y bueno, aquí con la que inauguró el festival este año. Con Mickey, sí.
3: Cuéntanos de Mickey, ¿de qué va?
7: Mickey es una película que tardamos de hacerla más o menos más de 10 años. Les dos somos de Mazatlán, Sinaloa, y es la historia de Miss Mickey, de Mickey Condapi. Ella desde muy chiquita, desde que tenía como 11 años, que yo la veía justamente en los videos que subía a la escuela, ella comenzó justo a transicionar. No se podría decir transicionar, pero sí ser ella misma, completamente, como con maquillaje, con orejitas de gatito. Y fue bien bonito porque ella como que fue de las pioneras que empezó a subir sus videos, sus cortometrajes, lo que iba haciendo a internet. Fue años después que nos mudamos juntos aquí en la Ciudad de México y pues como dos amigas que viven en un mismo departamento comenzamos a imaginar, a soñar y empezamos a hacer la película que 10 años después pues ya la estamos estrenando en el festival mismo.
3: Este festival, ¿dónde va a ser? ¿Qué fechas? Cuéntenos todo eso, por favor.
6: Estamos en casi todos los cines independientes de la Ciudad de México. A ver si no me equivoco, estamos en el Cine Tonalá, en la Cineteca Nacional, por supuesto. Uh-huh. En la de las Artes, no, eso no sé, ¿sí también? ¿O solo también?
3: Pues es Cineteca también.
6: Sí, ¿no? Cine del Chopo. Uh-huh. Y en un cine que está enfrente de la Diana Cazadora. Empezamos con y se inauguró con Mickey el 17 y ya estamos hasta el 1 de julio. Pues vayan al cine, de verdad, hay muchas pelis que vale la pena. Está, no quiero spoilear, pero hay de todo. Vayan a ver la cartelera, la neta.
2: Ahora, para saber cuál es la cartelera y dónde podemos ver todas estas películas, ¿cuáles son las redes y la página del festival?
6: Check-in en Instagram, @mixfilmfest. Ahí está la cartelera, pueden ver ahí absolutamente todo, chismear. La verdad creo que hay bastante variedad y opción para gusto en general y creo que es importante también enterarse de esas historias.
2: ¿Cómo no? Chido. Oye, Dano, ¿y tus redes?
7: Mis redes son Instagram Dano Bolita.
3: Perfecto, Dano Bolita. Muy bien, pues muchísimas gracias por estar con nosotros, que no sea la última vez y nos vemos en el Mix Film Fest.
6: Correcto.
7: Gracias.
6: Gracias, gracias.
3: Bueno, y gracias a ustedes por seguir con nosotros. No se vayan, que hay más aquí en La Hora Nacional.
2: La historia democrática de México tiene momentos que transformaron la vida pública del país. Uno de ellos fue en 1955, cuando millones de mujeres fueron por primera vez a votar en una elección federal.
3: Esto marcó el inicio de una nueva etapa de participación política y abrió el camino para que más mujeres ocuparan espacios de representación y toma de decisiones en la vida nacional.
8: El 3 de julio de 1955, las mujeres mexicanas ejercieron su derecho al voto por primera vez en elecciones federales. Este momento marcó un hito importante en la lucha por la igualdad de género en México. La lucha por el sufragio femenino en México comenzó a principios del siglo XX. Mujeres como Ermila Galindo, Elvira Carrillo Puerto y Amalia González Caballero de Castillo fueron pioneras en la lucha por los derechos políticos de las mujeres. Amalia González Caballero del Castillo León fue una destacada promotora del voto femenino y trabajó incansablemente para lograr la aprobación de la reforma constitucional que otorgaba el derecho al voto a las mujeres mexicanas. Un momento emblemático. El 3 de julio de 1955, millones de mujeres mexicanas acudieron a las urnas para emitir su voto en las elecciones federales. Este momento fue un paso importante hacia la igualdad de género en México y marcó el comienzo de una mayor participación política de las mujeres y sentó las bases para futuras generaciones de mujeres líderes en México. Hoy en día, las mujeres mexicanas siguen luchando por la igualdad y la justicia en todos los ámbitos de la sociedad. El voto femenino en 1955 fue un paso importante hacia la igualdad de género y su legado continúa inspirando a las mujeres mexicanas a seguir luchando por sus derechos y a participar activamente en la política y la sociedad. Un gran ejemplo de todo ello que actualmente tenemos una presidenta mujer. La labor de las mujeres, como Amalia González Caballer, como Ermila Galindo, es recordada y celebrada como un ejemplo de dedicación y compromiso con la causa de la igualdad de género.
2: Hoy celebramos la diversidad como una fuerza importantísima en nuestra vida social y cultural.
3: Y como decía la escritora, poeta y activista afroamericana Audre Lorde, no son nuestras diferencias las que nos dividen, sino la manera en que aprendemos a reconocerlas o ignorarlas.
2: Sí, ella fue una escritora muy conocida por sus ensayos sobre feminismo y comunidad LGBTQ+, y sus ideas siguen siendo muy vigentes.
3: Y antes de terminar esta primera parte, le mandamos un gran saludo a todas las personas que nos hacen el favor de escucharnos. Gerardo Domínguez, Verónica Muñoz Centeno, Gemés Electrificaciones allá en Toluca, Iván Juárez y Cecilia Godínez.
2: También saludamos a Alicia BFG, José Luis Hernández Álvarez, María Isabel Gutiérrez Laguna, Yaya Martínez y Lorena Quesada Catalán.
3: Y un abrazo para Blanca Estela Pérez Montaño en Puebla, Luis Alberto Martínez en la Alcaldía Benito Juárez, Rolando Rubén Pérez en la Ciudad de México y Leticia del Carmen Caballero en Tizapán, San Ángel.
2: Y más saludos para Julio César Pérez Pérez en Tabasco, Edgar Bennett en La Portales y Valentín Clemente Chino en la Ciudad de México. Muchas gracias por vernos y escucharnos.
3: Y recuerden que estamos en YouTube, en Facebook, en Instagram, en TikTok, en X y en Spotify. Y también nos pueden contactar en el siguiente número, el 55-3483-4239, o mandarnos un correo a lahoranacional@segov.gov.mx. Y no se vayan, no se vayan, no se vayan, porque ahorita regresamos con más información de salud, de cultura y, por supuesto, música.
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12: Muy buenas noches. Begoña Lomelí con mis compañeros en la producción, Raúl Peguero y Carlos Alcántar. Le damos la bienvenida a Jalisco en la Hora Nacional. ¡Iniciamos!
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12: Ahora, Paulina Lucio nos lleva a Jalisco Paseo Interactivo. Escuchemos.
13: Muy buenas noches, ¿cómo están todos ustedes? De Jalisco en la Hora Nacional, yo soy Paulina Lucio y hoy me encuentro con Fátima González Cosío. Ella es jefa de educación en Jalisco Paseo Interactivo, mejor conocido como JAPI. Fátima, bienvenida a Jalisco en la Hora Nacional, ¿cómo estás?
14: Muy bien, Paulina, muchas gracias por la invitación. Yo estoy muy contenta de estar acá.
13: Muchas gracias. Oye, fíjate que precisamente en estos 30 minutos que tenemos cada domingo para hablar de Jalisco, queremos hablar de Jalisco de manera integral y yo creo que los indicados son ustedes. Cuéntanos qué es Jalisco. Jalisco Paseo Interactivo.
14: Jalisco Paseo Interactivo, también conocido como JAPI, coloquialmente entre los compas, es un museo interactivo que está ubicado en Zapopan, es un museo que forma parte de la red de museos del gobierno del estado de Jalisco, que ya somos 14 museos, si no me equivoco, que estamos distribuidos por todo el estado, y en JAPI hablamos de Jalisco, como nuestro nombre lo dice. Ajá. Ese es el corazón de todo este museo, y la propuesta educativa o la propuesta de experiencia es que cuando nuestros visitantes vayan a JAPI, pues den un paseo por el nuestro estado. Entonces, ese paseo se hace a través de 4 temáticas principales o subtemáticas. Es la naturaleza de Jalisco, entonces es un paseo por su naturaleza, por nuestros ecosistemas, por nuestra flora, nuestra fauna, descubriendo también mi rol en todo esto. Hay otro paseo que es el de identidad, que nos va a llevar por la historia de Jalisco, por nuestros pueblos originarios, por nuestras expresiones culturales, por nuestro patrimonio tangible e intangible, pero también por nuestros valores y la diversidad que construye este estado, que es muy rico. Nos va a llevar también por un paseo por la creatividad y la innovación de nuestro estado. Entonces, Jalisco, pues en el cine, en la música, pero también en la tecnología y en la ciencia.
13: Okay.
14: Entonces, es como la creatividad pues va más allá de las bellas artes, que es una forma de expresarla, pero también pues cómo pienso yo en soluciones, ¿no? Ajá. Quienes han ganado los premios estatales de ciencia o premios nacionales, también se habla ahí de las diferentes personalidades. Y por último, un paseo por las personas de Jalisco, ¿no? Nosotros le llamamos así, persona, y es un paseo muy bonito y también muy exigente físicamente hablando, en el sentido de que tiene todo que ver con el deporte.
13: Ok. Entonces,
14: tomamos como base el deporte para descubrir la importancia del desarrollo integral de las personas. Hay diferentes exhibiciones interactivas que hablan sobre el cuerpo humano, sobre la importancia de nuestra concentración, sobre nuestra vista periférica, sobre nuestra velocidad, nuestra potencia, nuestra fuerza, pero también sobre las y los diferentes jaliscienses que han destacado en distintas disciplinas: box, fútbol, natación,
13: automovilismo,
14: claro que sí, básquetbol, te digo, un montón de deportes.
13: Oye, entonces, a ver, Jalisco Paseo Interactivo es un museo interactivo.
14: Museo interactivo.
13: Uh-huh. ¿Va un poquito contracorriente o contra esta norma habitual de en los museos no se toca, se solemne y solo se va a ver?
14: Sí, no, aquí es un poco todo lo contrario, porque okay. Si no tocamos, si no nos movemos, entonces no va a pasar nada. Okay. Está el museo planteado precisamente con una base tecnológica, pero para nosotras y nosotros en el museo, pues la tecnología no es el fin último, o sea, realmente es una herramienta solamente, que de hecho, pues se tiene que estar actualizando constantemente, porque si no, pues queda obsoleta, ¿no? Pero quienes generamos la magia, pues sí, en el museo somos las personas. Entonces, si nosotros no tocamos, si nosotros no nos movemos, pues no va a pasar nada.
13: Ok. ¿Y quiénes pueden ir a este museo?
14: Todas las personas. De hecho, es para toda la familia. Normalmente creemos o tenemos esta concepción, ¿no?, de que los espacios interactivos son para que las criaturas jueguen.
13: Se entretengan, ¿no?
14: Se entretengan. Y no, aquí en Happy le apostamos a que es un espacio para chicos y grandes. Uh-huh. Y de verdad, de todas las edades. Entonces me llegan grupos de cuidadores, cuidadoras con carriolas, por ejemplo, pero también me llegan grupos de adultos mayores que van okay. a pasar ahí una tarde, un sábado, por ejemplo, en Happy. Familias de aquí adentro, o sea, del estado, pero familias también
13: de fuera,
14: sí, de uh-huh. diferentes países o diferentes ciudades también de nuestro país. Ahora sí que es para chicos, o sea, tenemos un espacio específicamente para niñas y niños entre 0 y 5 años, que luego se vuelve un público un poco complejo, ¿no?, de atender, y pobres papás y mamás que tienen a niños y niñas chiquitos, porque es como, están los de 7 años súper divertidos, pero el de 3, pues...
13: Está así, desesperado,
14: no
13: en la carriola,
14: ¿no? Entonces, ajá, ahí tenemos un espacio para toda la familia. De hecho, también tenemos un espacio, un cuarto de lactancia, una sala de lactancia
13: okay.
14: dentro del museo. Y tenemos también un cuarto de paz, que en Happy pues buscamos dar atención a todas las personas. Entonces, uh-huh. dentro del museo tenemos también parte de nuestro personal que es de la comunidad sorda. Entonces, habla lengua de señas mexicanas.
13: Ok,
14: digo, sé que no todas y todos hablan lengua de señas mexicanas, pero bueno, tenemos esta posibilidad para dar atención. Tenemos también a Bernardo, que se acaba de incorporar al equipo, que es parte de la comunidad wixárika. Entonces, también tenemos la posibilidad de atender en wixárika. Y pues el espacio, la infraestructura del museo está adaptado para pues todas las personas. Si vamos en silla de ruedas, en bastón, tenemos sillas de ruedas también ahí en el museo, tenemos personal que también habla inglés, tenemos un espacio que se llama el cuarto de paz, por ejemplo, para personas neurodivergentes,
13: okay.
14: que de pronto el museo se puede volver un espacio con muchos estímulos uh-huh. visuales, sonoros, si de pronto necesito pues un espacio mayor paz, con una luz más tenue, con una temperatura un poquito más cálida, porque el museo en sí, de hecho, recomendación, si van a Happy, hay que llevarse suéter.
13: Okay, es fresco.
14: Es fresco, sí, porque tenemos mucha tecnología, entonces, pues hay aire acondicionado, entonces, un suétercito, pero también si necesitan, pues nuestros públicos neurodivergentes, las personas neurodivergentes, un espacio para regularse sensorialmente, uh-huh. después de tanto estímulo, también existe esa posibilidad. Entonces, la verdad es que es un museo, yo diría así, para todas las personas, que todos los días nos enfocamos en seguirlo mejorando, pero bueno, esa es la apuesta.
13: Me gusta que justo dices, es un museo para todos, y está pensado, sí, para todos, para las personas que tienen alguna neurodivergencia, pero también las personas de la comunidad sorda, infancias, pero ahora sí que casi casi recién llegadas al mundo. Me parece muy bonito que Jalisco Paseo Interactivo, Happy, mejor conocido, tenga todas estas aristas en las cuales se puede conocer y se puede visitar el museo. Antes de irnos y de terminar esta entrevista, ¿alguna recomendación para que se terminen de animar a ir a conocer Happy?
14: Pues que vayan llenos de asombro. La verdad es que Happy es un espacio. Si quiero yo pasarla bien, es Happy. Pero uh-huh. también saber que voy a divertirme, voy a aprender, voy a descubrir algo nuevo. Cada vez que uno va a Happy, digo, yo estoy ahí todos los días.
13: Ok. Qué divertido.
14: Todos los días aprendo algo nuevo. Entonces, nada, mi recomendación sería eso. Que si van, vayan dispuestos a asombrarse, con la capacidad de asombro bien activa, o con esa disposición, por lo menos, ¿no? Okay. Para que allá les sorprendamos. Que nos busquen en nuestras redes sociales, porque ahí hay muchas referencias también de visualmente qué es lo que encuentro en Happy, donde estamos, y la agenda de actividades que tenemos. Todos los fines de semana hay diferentes actividades o invitadas, invitados. Entonces, pues que escojan para preparar su visita, o algunos espectáculos también culturales. Y ya, que lleguen a Happy.
13: Sí. Muy bien, que vayan preparados, que vayan con tiempo y listos para disfrutar. Fátima González Cosío, jefa de educación en Jalisco Paso Interactivo Happy. Muchas gracias por estar en Jalisco en la Hora Nacional. Gracias por acompañarnos y felicidades porque acaban de cumplir 2 años.
14: Sí, el 16 de junio cumplimos 2 años, muy felices, la verdad. Cada vez aprendiendo más, pero recibiendo a más personas. Ha sido un camino muy bonito.
13: Muy
14: agradecidos todos allá.
13: Pues muchas felicidades, que sean los primeros 2 de muchos y que pronto todos tengamos la oportunidad de ir y conocer Happy. Muchas gracias.
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12: Amigos de Jalisco en la Hora Nacional, este año tenemos oportunidad de visitar diferentes exposiciones que forman parte del acervo del Banco Nacional de México. Y es por eso que hoy charlaremos con el subdirector de Fomento y Patrimonio Cultural Banamex, Ignacio Monterrubio. ¿Cómo estás, maestro? Buenas noches.
11: Buenas noches y muchas gracias por la invitación.
12: Gracias por acompañarnos, y nos ha dado mucho gusto desde principios de mayo que diferentes exposiciones empiezan a estar presentes en recintos aquí en Guadalajara. La primera en el Museo Cabañas, cuyo nombre es...
11: De hecho, el 27 de abril pasado se inauguró la exposición Travesías por México. Es una exposición con 55 obras de la colección pictórica del Banco Nacional de México que se presenta en el Museo Cabañas. Todo esto en el marco del Mundial de Fútbol. ¿No? Para que los visite, bueno, tanto la población aquí tapatía, de Jalisco, de la región, y todos los visitantes nacionales y extranjeros numerosos que van a tener durante el Mundial, pues puedan visitar la exposición, que va a estar hasta el último domingo, el día de la final del Mundial, es el último día también de la exposición, así que son pocos días, no se confíen y vengan a verlo.
12: Está bellísima y podemos descubrir la obra de más de 35 artistas en esa exposición.
11: Más de 35 artistas, más de 10 mujeres también que se presentan. Es pura colección siglo XX, la colección pictórica del banco abarca desde siglo XVII hasta el siglo XXI, pero en esta ocasión es puro siglo XX por la vocación de Museo Cabañas.
12: Excelente. Entonces, esta es una exposición que podemos visitar. Yo ya fui un par de veces, la disfruté muchísimo.
11: Sí, se presenta, a decir de Susana Chávez, directora del museo, por primera vez un Frida Kahlo.
12: Sí.
11: Entonces, bueno, el único Frida que tenemos lo presentamos allá.
12: Es el único.
11: Único que tenemos, pero también presentamos una obra icónica de la colección, que es Los Alcatraces de Diego Rivera.
12: Que justamente se utiliza para la difusión, para los carteles.
11: Para...
12: Y es como bien comenta, icónica, digo, la vimos en los libros de texto, la tenemos también como en este imaginario de mexicanos y la relacionamos con Rufino Tamayo, ¿no?
11: Totalmente.
12: Esa y Rufino Tamayo.
11: Ya hay Rufino Tamayo, Doctorat, Siqueiros, etcétera, obras espectaculares y maravillosas.
12: Y diferentes técnicas también. Así que es. Vamos descubriendo el valor del arte desde diferentes técnicas, trazos, como describen también, pues, el cambio del México rural al México urbano también.
11: Así es, y las tradiciones, las costumbres, las fiestas religiosas, lo urbano, como bien mencionas, que es muy importante ver la transformación del país a través de la pintura y la propia gente. Nosotros somos un país atemporal también, porque pues tenemos tanto arraigo, tanto sentido de pertenencia también a nuestras costumbres milenarias que ahí siguen, pero también tenemos un México muy contemporáneo y con una ruta a seguir muy clara.
12: Pues bienvenido, estarán unos meses y bueno, pues esta primera vez de Frida Kahlo, que es el remate justamente de la exposición, la cereza del pastel.
11: Exactamente, iniciamos con Diego y cerramos con Frida.
12: Y da mucho gusto saber que este patrimonio está resguardado en las manos del Banco Nacional de México y cómo durante tanto tiempo se le ha apostado por el arte, ¿no? Destinar recurso económico por artistas mexicanos o por artistas que también han desarrollado, en este caso la exposición, su trabajo aquí en México.
11: Totalmente. Desde la creación del Banco Nacional de México en 1884, sede el Palacio de San Mateo de Valparaíso. Y pues imagínate vestir un palacio con obra, ¿no? Paredes vacías, hay que vestirlas. Somos el Banco Nacional de México, diferente al Banco de México, que es el Banco Central. Y entonces, bueno, pues la temática de México está siempre en la obra. Entonces se pidió llenar esas paredes o considerar obra de México, ya sea por artistas mexicanos o extranjeros, pero con el tema de México. Eso ha hecho que a través del tiempo se logre una colección muy importante, una colección privada muy importante para el banco, la cual en el siglo XIX, la obra contemplada siglo XIX, es considerada como la obra más importante sobre México en una colección privada.
12: Que por cierto, incluye la exposición, una pintura del Banco Nacional de México.
11: Ah, claro, también. Sí, hay una obra del Palacio de San Mateo de Valparaíso. Es una obra de los años 60, y como puedes ver también la transformación a través de eso, ¿no? Porque recordemos, el temblor de 1985 tiró los edificios adjuntos. Lo único que quedó en pie pues fue el propio Palacio de San Mateo de Valparaíso, bien construido.
12: Bien construido, y es una maravilla la pintura porque, como dices, bien retrata esa esquina, pero también la vida cotidiana. O sea, vemos los modelos,
11: la gente,
12: el vestido.
11: Entonces tú estás viendo, es un documento, cada una de las obras termina siendo un documento que identifica algo, un momento histórico, un momento cotidiano, un escenario, un paisaje, un tipo mexicano, etcétera, etcétera. Y eso, para eso nos sirve toda nuestra colección, al igual que lo que vamos a hablar ahorita de la fotografía.
12: Sí, pero yo no puedo cerrar esta parte sin hablar de nuestros jaliscienses, el doctor Atlo, como mencionabas, Juan Soriano también.
11: Sí, la verdad es que tenemos la presentación de artistas jaliscienses maravillosos dentro de la colección, que los van a descubrir, véanos, los van a descubrir, y siéntanse orgullosos de cómo Jalisco, a través del tiempo, y hoy mismo, yo siento que Jalisco vive una etapa de estas grandes, ¿no? Todas las etapas artísticas y culturales en los estados y en los países tienen etapas más, etapas menos. Yo siento que Jalisco hoy vive una etapa estelar, una etapa fantástica, maravillosa, de creatividad en todo sentido, un tema cultural. Yo estoy muy, muy impresionado y admirado de lo que tienen.
12: Necesaria, ¿verdad? La creatividad en todo tipo de ámbitos, sin duda. Así es. Y bueno, pues dejamos esta exposición en el Museo Cabañas, lista las puertas del Museo Cabañas de martes a domingo para ser visitada. Y nos vamos ahora a otra exposición que así se inauguró el pasado 9 de mayo en el Exconvento del Carmen.
11: Exactamente, el pasado sábado 9 de mayo inauguramos al mediodía la exposición El México de los Mexicanos en su tercera edición. Esta es una exposición fotográfica, resultado de un concurso que el Banco Nacional de México inició en 2009 para retratar al México contemporáneo, al México de hoy, a través de su gente, sus costumbres, sus paisajes, el medio ambiente, la vida cotidiana, el deporte, la arquitectura, etcétera, etcétera, ¿no? Entonces, a través del concurso estaba abierto a mexicanos y extranjeros, profesionales y aficionados, a retratar a México en esas categorías que te mencionaba. Te puedo decir que hicimos la primera edición en 2009, en el marco del 125 aniversario del banco. 5 años después, en 2014 la segunda edición, y en 2024 la tercera edición. Repartimos en la última edición $140,000 en premios, con motivo de los 140 años del banco. Entonces fue muy atractivo. Recibimos en las tres, ya en la participación de más de 40,000 fotógrafos en las tres ediciones, de más de 20 países y de todos los estados de la República, donde Jalisco es el tercer representado, el tercer número de fotógrafos más representados. Tuvimos la llegada de alrededor de 100,000 fotografías, y en cada una de las ediciones ha habido un director artístico. Conjuntamente con su equipo de trabajo son el primer filtro, para luego, en un determinado número de fotografías, imprimimos para que durante 3 días un jurado calificador, integrado por especialistas en artes visuales y cultura, puedan determinar los premios, menciones honoríficas y reconocimientos. En esta última edición fueron 44 en total.
12: Ok, la fotografía, que ahora con el celular, pues todos podemos tomar una fotografía independientemente del celular que traigamos, de la cámara, pero en este caso era de fotografía tomada por cámaras reflex o como fuera la toma.
15: Todo digital.
12: Todo digital.
15: Todo digital porque desde la primera edición fue lo que buscamos, ¿no? Incorporar este tema digital. Además era mucho más complicado recibir todo en físico, etcétera. Entonces hicimos una plataforma tecnológica que tuviera la capacidad de recibir un determinado número de fotógrafos e inscripciones con sus fotografías, con unos pesos específicos que nos permitieran hacer ampliaciones en formato medio o gran formato. Entonces, bueno, ahí se ponían las condiciones en la convocatoria y funcionó muy bien. Y continuamos ahora hasta esta tercera edición con este mismo método. La cuestión es que, pues, imagínate, en 15 años, los cambios tecnológicos, la gente tiene más acceso a los dispositivos telefónicos que tienen sus cámaras y además las cámaras son mucho mejores cada año, ¿no?
12: Sí.
15: Entonces las fotografías que tú puedes presentar son fotografías con mayor calidad, mayor posibilidad de trabajo para documentarlas mejor. También, obviamente, con tu cámara digital ya profesional, puedes tomar las fotos y mandarlas, pero todas las fotografías son digitales.
12: Y son tomadas por personas, digo, no necesariamente fotógrafos profesionales. Convocatoria abierta.
15: Nacionales, sí. Extranjeros, profesionales o aficionados. Y de todos ganaron. O sea, tanto nacionales y extranjeros, muy poquitos extranjeros, pero muy, muy poquitos, contados con una mano. Algún premio, reconocimiento, mención. Mexicanos, la gran mayoría, pero entre aficionados y profesionales se dividieron los premios.
12: El arte de pintar con luz es la definición de la fotografía.
15: Espectacular, una maravilla. A decir de Michael Calderwood, que fue el director artístico de la tercera edición, la calidad, recibimos menos fotos que en la segunda o en la primera edición, porque ahorita hay mucho más competencia también, hay más concursos, hay más, etcétera, pero recibimos mucho mayor calidad, y eso fue extraordinario.
12: Pues entonces, para visitarla, ¿hasta cuándo estará expuesta?
15: Hasta el 20 de septiembre en el ex convento del Carmen, entrada gratuita, no olviden eso,
12: sí.
15: Y además, bueno, tenemos horarios el martes a sábado de 11 de la mañana a 5 de la tarde y el domingo de 11 de la mañana a 2 de la tarde.
12: Así como en la exposición en el Cabañas tenemos esta cereza en el pastel, esta Frida, ¿no? En esta exposición del México, de los mexicanos en la tercera edición, ¿cuál es esa fotografía? No se pierdan esta foto, no la dejen pasar, dedíquenle más tiempo para observarla.
15: Yo tengo tres.
12: Ándale, muy bien.
15: Tengo la ganadora del concurso que se presenta, una fotografía de Flor Guadalupe Núñez Castañeda, fotorreportera zacatecana, que tomó una fotografía muy bonita en el Cerro del Padre, arriba del Cerro del Padre, que está al pie de la ciudad de Zacatecas, en un día de equinoccio, una tarde, iba a tomar una foto a una pareja, y cuando iba a tomar la foto a la pareja, salieron elementos del Ejército Nacional, que custodian el cerro y los alrededores, pero en una situación, acuérdense que esto es una fiesta del banco, todo es propositivo, todo es fiesta y es convivencia, y entonces, bueno, lo que nosotros estamos mostrando, y ella que es una fotorreportera, lo que hace es tomar varias imágenes. Y entonces, de repente, pues, le toma la pareja junto con el ejército que está por ahí distribuido. De repente, de la pareja, la mujer está sentada junto con un elemento del ejército viendo el paisaje, el horizonte. Luego hay elementos del ejército tomando fotografías al atardecer, etcétera. Es un momento de convivencia, ¿no? Y además es algo que está pasando, es algo actual de nuestro país.
12: Sí.
15: Por eso esa fotografía ganó, porque ganó, está reflejando un momento histórico de nuestro país. Un momento de hoy, un momento actual.
12: Bien.
15: Esa fotografía vale mucho la pena. A ese fotoreportaje, Flor Guadalupe Núñez Castañeda le puso: todos merecemos un lindo atardecer.
12: Qué bien.
15: Y luego tengo otras dos favoritas, una de un luchador, la van a ver en un coche de los años 50. Es una calle, la calle 5 de Mayo en la Ciudad de México, que es una calle muy cómoda con edificaciones de principios del siglo 20 y algunos de los años 40-50. Entonces, muy ad hoc, en blanco y negro, con tres vehículos de los años 50. Dentro de uno de esos vehículos está un luchador, y entonces él pasa, este fotógrafo pasa y ve esa escena y le pide al luchador si puede tomarle una fotografía. Ese luchador que sí toma dos, tres fotografías y se va. Y le queda el resultado esa imagen. Yo digo que es Blue Demon. Yo le digo Blue a esa foto por Blue Demon. Pero es una fotografía extraordinaria. O sea, bellísima.
13: Bien.
15: De momento. Y otro de momento también muy bonita, en una de las lagunas cercanas a Acapulco, un muchacho veinteañero toma una fotografía a uno de sus amigos, en categoría niños, etcétera, y el perrito que tenían de repente aparece y saca la cabeza mientras el niño sacaba los pies. La fotografía del momento es extraordinaria, oh, es muy bonita. Entonces ahí son momentos que a la gente le va a gustar mucho esta exposición, porque va a reconocer muchas zonas, va a reconocer muchos momentos, va a reconocer muchos Méxicos, que somos un México, muchos Méxicos dentro, claro, de uno solo, y la gente se va a identificar, uh-huh, y se va a enorgullecer de lo que somos. Nosotros lo que ponemos es propositivo del México que queremos y que sabemos que somos. Uh-huh. Eso es lo que nosotros retratamos en la fiesta nacional, en una fiesta del Banco Nacional de México.
13: ¿Recuerdan estos anuncios de Kodak? En los 80, ah, sí, por supuesto.
15: Sí, sí,
13: el momento, momento Kodak, ¿verdad?
15: Sí,
13: sí, sí, sí, era estar en el momento adecuado y listo para disparar. Es momento Kodak.
15: Y hay otras fotografías más elaboradas, sí, construidas o trabajadas en laboratorio, pero estos momentos Kodak son los que me gustan a mí. Y ahorita que hablas de eslogan, pues yo te puedo decir también que nosotros somos más que un banco, por lo que hacemos, por el compromiso social, uh-huh, que tiene el Banco de México con la población a través de sus actividades culturales, sociales, educativas, en fin, uh-huh, asistencia en ciertos momentos de catástrofes. Eso es lo que nos hace ser más que un banco, a partir ya desde la primera, desde tiempos del Paricutín, 1943, una asistencia a la población por, uh-huh, parte del banco, y luego con Fomento Cultural, creando Fomento Cultural Banamex en 1971, Fomento Social hacia tiempos en 1991, me parece 92, por ahí, se creó también para Santo Domingo, Oaxaca, que todo esto que se realizó, y luego, bueno, con Educación Financiera por el año 2000, uh-huh, en fin, son grandes, grandes actividades muy serias y muy importantes que hace el Banco Nacional de México a la población, y nos hacen ser más que un banco.
13: Y con este resguardo que tienen de cuánta obra, ¿no? Digo, tienen muchísimas, es la más grande, ¿no? La colección privada.
15: Uh-huh. Mira, no sé si sea la más grande, porque hay grandes coleccionistas en el país que tienen muy buena obra, mucha, pero sí una obra muy importante, ¿no? Te digo, desde de la colección pictórica del banco, que, uh-huh, maneja Patrimonio Artístico Banamex, que tiene obra desde siglo XVII hasta contemporáneo, y que te podría decir que son alrededor de 4,000 obras, pero de las cuales como 1,500 tienen este gran valor patrimonial. Uh-huh. Y de esas 1,500, 125 más o menos se presentan en el Foro Valparaíso, que es nuestra sede de colección pictórica del banco, de patrimonio artístico en la Ciudad de México, ahí en San Mateo Valparaíso, uh-huh, en Palacio de Iturbide, en unas calles cercanas a tres calles, en la sede de Fomento Cultural, donde tenemos también exposiciones temporales importantes, abiertas al público, todo de manera gratuita, además de las sedes culturales que tenemos en Mérida, Yucatán, uh-huh, Casa Montejo, Casa de la Canal en San Miguel de Allende, Casa Xochitl en Durango, y Casa Villa de Antequera en Oaxaca, uh-huh, donde presentamos actividad cultural también, con colección pictórica o algunas otras, como muchas otras exposiciones con temáticas diversas, como fotografía, diseño, arquitectura, fotografía, como el caso del México de los Mexicanos. Uh-huh.
13: Y pues muchas gracias por esto, y también como mexicanos orgullosos de contar con estos acervos, con estas exposiciones, con estos recintos también, que el Banco Nacional de México rescata, mantiene, ¿no? Lo que comentas en Casa Montejo, por ejemplo, sí, o sea, es mantener también ese patrimonio arquitectónico.
15: Sí, sí, que también es una gran labor del banco, uh-huh, que han repetido algunos otros bancos también, pero yo creo que el ejemplo primario, uh-huh, es Banamex, ¿no? En la cuestión del rescate y el buen uso del bien inmueble.
13: Uh-huh, sí.
15: Y en este caso de inmuebles virreinales, que nosotros llamamos casas señoriales, que son las que te acabo de mencionar, y nos falta nada más Morelia, la Casa del Yeso en Morelia, para abrir como espacio cultural, a ver si lo logramos en un momento dado, pero los otros espacios tienen desde hace 15 años, por lo menos las de Mérida, San Miguel de Allende y Durango, están abiertas al público. Palacio Iturbide es 1972, y Valparaíso, uh-huh, pues la sede, la matriz del banco, pero abierto como cultura todo el edificio virreinal desde 2019.
13: Luego los invitamos a Jalisco.
15: Por supuesto.
13: Ignacio, pues durante este año serán entonces tres exposiciones aquí en Jalisco, y brevemente lo que viene.
15: Lo que viene, la tercera exposición del compromiso que tuvimos, bueno, el compromiso que se llevó a cabo en una reunión el año pasado entre el gobernador Pablo Lemus y Manuel Romo, director general de Banamex, en donde vieron, pues, diferentes proyectos, estrategias, etcétera, donde el banco iba a apoyar al gobierno del estado, pero también acuerdos para ver de qué manera podíamos nosotros incorporarnos a las diferentes actividades culturales durante el Mundial. Ya cumplimos con las primeras dos y ahora la tercera, que será para el 30 de mayo próximo en el Museo Regional de la Cerámica en Tlaquepaque. Presentaremos una exposición de arte popular y fútbol, resultado de una convocatoria artesanos mexicanos para que expresar

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1: Begoña Lomelí y mis compañeros en la producción agradecemos su escucha y como cada noche le deseamos muy buena noche. Descanse.
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7: Hola, hola, ¿cómo están? Soy Claudia Mejía. En esta ocasión vamos a hablar de un tema que le compete a las mujeres. Bueno, en parte mujeres, en parte a tu pareja, en parte a todos, porque somos una red de apoyo aquí en esta vida. Debemos de tener siempre redes de apoyo y no estamos solitos. Entonces, pues vamos a empezar. En esta ocasión vamos a hablar de endometriosis. Es una palabra medio rara y tal vez nunca la hayas escuchado, o tal vez sí, pero si eres mujer, seguramente sí. Y para eso está conmigo la doctora Alejandra López Chávez. Ella es ginecóloga y obstetra. ¿Cómo estás?
8: Hola, muy bien, muchas gracias. ¿Y tú?
7: Muy bien, aquí emocionada porque es tu primera vez.
8: Sí, la primera vez.
7: Endometriosis. O sea, yo escucho endometriosis y endometrio. Bueno, ya nosotras sabemos que el endometrio, pues es esa capita que se suelta cuando estamos en nuestro periodo.
8: Exacto.
7: ¿No? Pero se escucha más peligroso y más feo que solamente.
8: Sí, suena,
7: eso, ¿no?
8: Suena intimidante la palabra.
7: Exacto,
8: ¿no?
7: Sí.
8: Pues justo lo que mencionabas, o sea, primero hay que entender que el endometrio es esta parte bien interna del útero que va a tener básicamente dos funciones. La función uno es que se va a hacer gruesita entre una regla y la otra, se va a hacer gruesa porque se prepara para recibir un embarazo. Si en esa mujer, en ese mes, no hubo un embarazo, al terminar ese periodo, va a caerse este endometrio en forma de menstruación, ¿no? O sea, el endometrio tiene que vivir justo en la cavidad endometrial y se va a descamar mes a mes en forma de regla. Sin embargo, la endometriosis quiere decir que hay tejido que no es endometrio como tal, es tejido similar, que eso es muy importante entender que no es.

0: es endometrio, que es tejido similar al endometrio y que va a estar fuera de esta cavidad, que puede abarcar cualquier parte del cuerpo humano, desde cerebro, desde pulmones, desde el diafragma, pero principalmente va a estar en órganos pélvicos, que puede ser a lo mejor la vejiga, el uretero, el intestino, o literalmente los ovarios, las alpiges. Si bien esta es la localización más frecuente, no es la única. Entonces, realmente los síntomas van a ser múltiples, muy variados, en muchos matices, y cada paciente lo va a vivir de manera distinta. Entonces, si bien la endometriosis puede tener diferentes grados de afectación, siempre va a haber un dato que nos haga sospechar de ella.
1: Y si dices que es otro tipo de tejido, que puede estar en cualquier otro órgano, si de por sí el dolor que una siente en su periodo, no me quiero imaginar el dolor que sería tener ese tejido en otro órgano. O sea, ¿esto sí es así?
0: Sí, literal. O sea, al final del día, el tejido endometrial sano que está dentro del útero va a tener receptores para ciertas hormonas, ¿no? Estas hormonas, de manera natural, las produce el ovario, pero también hay hormonas que producimos a través del tejido graso, a través de ciertos procesos químicos, pero en una paciente sana, estrictamente hablando, y te hago mucho hincapié en esta parte que tú me acabas de mencionar, el dolor que sentimos durante la regla, y ese es un punto pivote. La regla puede doler, claro que puede doler, pero hay un grado para diferenciar cuando es un dolor normal, entrecomillado, y un dolor que ya no se considera normal. Y esta palabra de es que para mí el dolor es normal, el normalizar el dolor, creo que es el gran error que podemos cometer desde a veces las propias pacientes que lo normalizan y también nosotros como médicos que no les damos el peso, ¿no? El justo peso a las cosas, ¿no? Entonces, tener dolor durante la regla puede ser normal siempre y cuando no afecte calidad de vida, que no sea un dolor incapacitante, que sea un dolor que te permita hacer tu vida prácticamente normal. Entonces, la endometriosis puede ser extremadamente aparatosa. Pacientes que durante la regla pueden tener sangrado a través del recto, a través de la orina, que pueden llegar a convulsionar, que pueden llegar a tener desmayos, que pueden tener focos de diarrea tremenda durante la menstruación. Y también importante no encasillarlo solo a la regla, ¿no? Porque a veces los médicos podemos caer a que solamente vas a tener dolor durante la menstruación. Y si no estás menstruando y te duele, entonces no es endometriosis. Y eso es un error, porque la endometriosis es una enfermedad crónica. Crónica quiere decir que dura mucho tiempo, que va a ser, se va a ir complicando, que va a ser una enfermedad que va a ser progresiva. Y eso hace que cada vez las molestias vayan siendo más aparatosas. Desde primero ser un dolor, entre comillas, no tan complejo, que a lo mejor con analgésicos se puede tratar, a terminar en situaciones que requieran cirugía por una obstrucción intestinal, porque la función del riñón ya no está del todo bien, y todo porque esta enfermedad es muy agresiva.
1: Nos decías que hay una estadística que nos puede sorprender. ¿Cuántas mujeres lo padecen?
0: La estadística a nivel México se estima que 1 de cada 10 mujeres van a tener algún grado de endometriosis. O sea, 1 de cada 10, es impresionante. Sin embargo, tardamos en hacer el diagnóstico en promedio de 7 a 10 años.
1: ¿Qué? ¿Por qué?
0: Es muchísimo, exacto. ¿Por qué? Porque los síntomas son sumamente diversos.
1: Wow.
0: El hecho de que el tejido puede estar a lo mejor en el intestino puede hacer que tú, al momento de la regla o fuera de la regla, puedas tener colitis, ¿no? Que tengas esta sensación de estar muy distendido después de comer ciertos alimentos, que tengas problemas al momento de evacuar, que tengas periodos de diarrea, porque el intestino se va a irritar por ese tejido y va a hacer que tengas evacuaciones sumamente líquidas, o que puedas intercalarlas con estreñimiento, porque a lo mejor está obstruida una parte del tubo digestivo, que no permite que pase la evacuación, y puedes alternar entre diarrea y evacuaciones pues duras con estreñimiento y decir es que es colitis. El tema emocional es algo fundamental. O sea, vivir con endometriosis lleva a las pacientes a tener periodos de ansiedad, periodos de depresión, periodos en los que no saben qué está pasando con su cuerpo, y también es fácil que las encasillemos a, bueno, es que tienes estrés por el trabajo, tienes presiones con la pareja, tienes presiones con los hijos, y más bien va de la mano con todo esto de la endometriosis.
1: ¿Por qué les pasa? O sea, pues, ¿cuáles son las causas?
0: Pues mira, la verdad es que desgraciadamente no tenemos los médicos una certeza de una causa única. O sea, hay muchas teorías de por qué sucede la endometriosis, teorías ya muy viejitas, algunas de ellas que tienen casi 100 años de que las empezaron a estudiar. Hay otra teoría que nos habla de que esto se forma desde que éramos embriones, desde que estábamos en la pancita de nuestra mamá. Nuestras células tienen esta capacidad cuando somos embriones de decidir, bueno, tú eres una célula del hígado, te vas para el hígado. Tú eres una célula del cerebro, te vas a cerebro. Tú eres de útero, te vas al útero. Hay teorías en las que estas células no llegaron a su destino final, se quedaron en el camino y por eso quedaron implantes en varias partes del cuerpo. Hay otra teoría que habla de que el cuerpo tiene esta capacidad de transformar un tipo de célula a otra. O sea, hay células que tienen que estar en la parte más superficial de los órganos que se llaman peritoneo y a lo mejor sufren este tipo de transformaciones a otro tipo de célula parecida al endometrio. Entonces, la verdad es que hay muchas teorías, también hay teorías genéticas en las que hay un patrón genético de que en tu familia probablemente, si tú tienes endometriosis, tías, primas, hermanas, tu mamá probablemente también tenga endometriosis. Y también cada vez nos acercamos más al tema de las enfermedades autoinmunes, porque hay una cierta relación en pacientes con lupus, en pacientes con artritis reumatoide, esas enfermedades que son también muy difíciles de diagnosticar y que también pueden tener una correlación con endometriosis.
1: Aquí en el ISSSTE sabemos que de primera instancia hay que ir a nuestra clínica.
0: Sí.
1: Ellos nos referirán al especialista. Aquí en el ISSSTE hay todo este grupo de apoyo, tanto emocional como médico.
0: Pues la verdad es que como tal un grupo de apoyo específico para endometriosis, en el tema emocional todavía no, en la parte de psicología todavía no lo hay. En la parte quirúrgica, pues el abordaje ideal es vía laparoscopía. No se sugiere tanto la cirugía abierta porque va a ser bastante más agresiva de por sí. Entonces, en el ISSSTE, en hospitales de tercer nivel, como el 20 de noviembre, como en el López Mateos, como en el 1 de octubre, que hay este abordaje de cirugía laparoscópica, es una buena herramienta. Todavía más pensando en cirugía robótica. La cirugía robótica viene a ser un parteaguas en el manejo de enfermedades tan complejas como es la endometriosis. Entonces, en este momento, hasta donde tengo entendido, solamente en el 20 de noviembre hay Da Vinci y eso nos va a dar una oportunidad a los médicos y evidentemente a las pacientes para que tengan manejos mucho más integrales.
1: Me dio mucho gusto que estés aquí.
0: Ay, a ti, muchísimas gracias por la invitación, estoy muy contenta, me encanta hablar de este tema porque siento que como médicos tenemos la responsabilidad con las pacientes de hablar de este tema que a veces está muy oculto.
1: Gracias, yo soy Claudia Mejía, nos vemos en un siguiente episodio. Hasta pronto.
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0: Guadalajara, ¿qué tal? ¿Cómo están? Bienvenidos a la Parada Morning Show. Ya es lunes, lunes que te quiero, lunes muy activo. Con muy buena vibra. Con, vea usted la cara de Miros con todo el flow, todo el power que trae. Bienvenidos a la Parada Morning Show, gracias a Puerto Vallarta, la mejor 99.9, que se enlaza la señal de la mejor Guadalajara a estas horas. Y bueno, nos escuchamos hasta el bello puerto de Vallarta. Por cierto, tenemos una nota de Vallarta, estuvo durísimo. Ya le platicaré más al rato. Presento con mucho gusto al equipo de trabajo. La mujer más bella, la más aseada, la más descarriada también de las ovejas. Con ustedes, el bebecín.
1: Muy buenos días, banda. ¿Cómo están? Qué gusto saludar a toda la banda aquí nomás en la mejor FM, arrancando una semana más en la Parada Morning Show. Un fin de semana choncho, rico, sabroso, gozable, y la pasamos muy chido, banda. Ya estamos arrancando la semana con toda la raza, así que quédense con nosotros en la Parada Morning Show.
0: Miros, Gio, buenos días.
2: Muy buenos días, ¿cómo andan? ¿Cómo amanecieron? Qué felicidad estar en este lunes 29, 17 grados y parcialmente nublado. Entonces, hoy amaneció otra vez así como rico, ¿no? Está acá a gusto.
0: Tengo una máxima para hoy.
2: ¿Cuánto es?
0: Está a 23, 26, dependiendo de las zonas. Va a estar fresquezón el día, según el reporte del clima. Vamos a ver si es cierto, ¿ah?
3: Pues es de hoy, compadre, va
0: a estar fresco. Bueno, en la televisión dicen que la máxima era 26. Acá estoy viendo que en el reporte del celular llega a 27.
3: Buen clima todavía.
2: Sí,
0: todavía está dentro de la
3: humedad. Todavía calorcito.
0: Sí. Y hay posibilidad de lluvia por ahí de las 7 de la noche, más o menos.
3: Ojalá eso no sea muy fuerte, porque en mi casa tengo goteras. Ojalá no sea muy fuerte.
2: Yo pensé,
3: no,
2: que era la ropa. Posibilidad de lluvia,
0: ¿eh? Ahí dice que la posibilidad de lluvia estiva entre un 20-25%.
3: Ah, bueno.
0: Y entre 9 y 10 de la noche, otro 25% de posibilidad.
3: Ok.
2: Bueno, poquito.
0: A poner bueno, cubetas. Alejandro González, buenos días.
1: Buenos días, señores y señores, ¿cómo están? Bienvenidos el día de hoy. Esto es La Parada Morning Show.
0: ¡Charlie!
3: Ya me acordé, Charlie. Buenos días, compadre.
0: Buenos días. Bueno, pues vámonos a los deportes, en vista de que no está el inútil de Néstor.
3: Ya los tengo.
0: Alejandro González.
1: Señoras y señores, muy buenos días. Estamos listos con los deportes. Ya están listos los 16avos de... pues de este gran evento de selecciones. Ya están listos. Ya se dieron uno de estos partidos. El de ayer jugó Sudáfrica contra Canadá. Y Canadá ganó en tiempo de compensación. En el 91.
0: No manches.
1: 91, iban 0-0. Y un riflazo que tira de afuerita del área. Y que se cuela del lado derecho del portero, pegado al poste. Y con este, Canadá pasa a la siguiente ronda. El día de hoy tenemos partidos: Brasil contra Japón a las 12 del día, Alemania contra Paraguay a las 3:30 de la tarde.
0: ¿A qué es a las 11?
1: ¿En dónde?
0: En dos anuncios o tres que vi diferentes.
1: Ah,
0: decía aquí que a las 11, a lo mejor por el previo o qué.
1: A lo mejor por la previa, ¿no? Uh-huh. Sí, a lo mejor.
0: Sí, pero todos le pusieron a las 11.
1: ¿Neta?
0: Te lo
1: a lo mejor si juega a las... sí, mira, aquí también dice a las 11.
0: ¿Verdad?
1: Quizá va a ser por la previa.
0: ¿La previa? Ok.
1: Pues bueno, pero bueno. Brasil contra Japón a las 11 el hoy. También hoy Alemania contra Paraguay. 2:30 de la tarde. 2:30 de la tarde. También para hoy Países Bajos contra Marruecos. Para el día de mañana Costa de Marfil contra Noruega. Francia contra Suecia. México contra Ecuador.
0: Mañana.
1: Y pasó a mañana Inglaterra contra el Congo. Bélgica, Senegal, el 1 de julio. Y Estados Unidos contra Bosnia Herzegovina.
0: Herzegovina.
1: Y el día 2 de julio, España contra Austria. Portugal contra Croacia, este va a ser buen partido.
3: Todos los partidos que están mencionando ya tienen un nivel bastante choncho.
1: Chido, sí. O sea, ya. Suiza contra Argelia. También el 2 de julio. El 3 de julio, Australia contra Egipto. Argentina contra Cabo Verde. Colombia contra Ghana. El 3 de julio. Esos son los partidos que se van a jugar en los 16avos de final, que va a estar bastante chido. Fíjate, la buena es que juega México contra juega México contra Ecuador, pero la mala es que si pasa le tocaría contra el ganador de Inglaterra contra el Congo.
3: Échanos al Congo.
1: Sí. Y pues ya después ahí se vienen los otros partidos. Y si sí gana México y dicen, bueno, México le gana a Ecuador, me pasó en el siguiente Inglaterra o el Congo y les volvió a ganar, se enfrentaría con los ganadores de Brasil, Japón, Costa de Marfil o Noruega.
3: Ah, es que ya se viene. Bueno,
1: ay, ay, ay.
0: Si quieres llegar a...
1: No está
0: a
1: bravo.
0: Tienes que
1: enfrentarte con todos. Sí.
0: No hay más.
1: Y pues bueno, si hiciéramos una tabla general del Mundial, México, ¿saben en qué lugar está?
3: No, ¿en cuál?
1: Cuarto lugar general, señores.
3: Neta.
1: Cuarto lugar general está México.
3: Oh,
1: porque ganó sus 3 partidos. Y hay equipos que solamente ganaron 2 y empataron 1, tienen 7 puntos. Y México está entre los 4 solamente que ganaron todos sus partidos.
3: A ver, papá, no suena
1: escalado. Vamos, señores, señores, vamos por México. Y bueno, ahí está el calendario. Y bueno, compadre, se rumoran muchas cosas. Se rumoraba que un jugador de Cabo Verde iba a venir al Atlas también.
0: Ah, caray.
1: Sí, se rumoreaba por ahí. Y
0: sí, verdad, estaban diciendo, pero no sé qué tan. Es que ya no sabes en qué creer, porque se sueltan una cantidad de rumores. Digo, ya ves que decían que este jugador brasileño también venía.
3: Neymar.
0: Todavía el fin de semana reavivaron ese rollo de que reavivaron las pláticas.
3: Oye, pero no ha jugado nada en esta copa.
1: Pues por eso. ¿Por eso va a poder venir?
3: A vender playeras nomás.
1: Oye, y también el Tiva Sepúlveda deja Chivas y se va a Juárez.
0: No manches.
1: El Guti se va de Chivas y pensábamos, también había un rumor que se iba al Atlas, ¿te acuerdas?
3: Sí, también se mencionaba.
1: Y no, ya es parte de Toluca.
3: Ah, bien.
1: Pues bueno, parece que las cosas están. Mira, compadre, sí, es a las 12 el partido, a las 11, perdón, el de Brasil contra Japón.
0: No manches.
1: Hoy a las 11 de la mañana y no habrá previa. Digo. No va a haber previa.
0: Entonces, sí es a las 11.
1: ¿Y dónde lo vamos a ver?
3: Pues solo que sea
0: que no pasa.
1: ¿No? Hasta mañana, compadre, manda a pedir tu aparatito.
0: ¿Y Fire Stick?
1: Fire Stick, para verlo aquí. Stick. O alguien que nos dé un truco, porque...
0: No, como que algo hicieron, porque yo estaba... El otro día vi la de Michael Jackson.
1: Ah, yo también me metí ahí.
0: Stick,
1: sí, yo también.
0: Pero me quedé como a 3/4 de la película, o la mitad.
1: Ah, caray, ¿por qué?
0: Y dije yo, pues, porque tenía que salir ese día, ya no la alcancé a ver.
1: Ah.
0: Y que la vi otro día, y ayer que la busqué...
3: Muebles.
1: ¿Ya no estaba?
0: Ya no estaba. Ah, y le cambiaron como toda la...
1: La actualización.
0: Ah,
1: a mí ya me tocó la actualización, ¿no?
0: ¿Sí? Hijo, sí.
1: ¿Eh?
0: Y ya nomás estaba en renta.
1: Ah.
0: O venta, sí.
1: ¿Ahí?
0: Sí.
1: Ah, no manches.
3: ¿Con que no me quiten esa que le tienes que poner 4 códigos?
1: Hey, que le tienes que poner un codiguito de 4. Con eso.
3: No me quiten eso.
1: Pues bueno, mira, Sidón, buenos días.
4: Buenos días. Oigan, pues tras la serenata más grande del mundo, Julián Álvarez y Alfredito Oliva subieron un video donde pues Alfredito, pues ya sabemos que estaba como retirado de hacer conciertos y así, y dice que sí extraña ya mucho los escenarios y ya quiere regresar. Entonces pues dicen que tienen una asignatura pendiente con Guadalajara y pues a lo mejor se viene Prófugos del Anexo otra vez y a lo mejor ahora sí toca Tierras Tapatías.
1: ¿Ah, neta?
4: Sí, es lo que dijeron en el video, que pues ya hacía falta regresar, y ahora que tuvieron como tanta gente y la oportunidad de volver a cantar juntos, pues que eso es lo que ellos vivían en ese tipo de gira que hacían, y pues que sí, obviamente faltó Guadalajara. Entonces pues esperemos que sea pronto el anuncio, ¿no? De que pues sí regresan este par de loquillos juntos.
1: Como oye, ojalá, la neta está bien perro, le faltó Guadalajara.
4: Ajá, sí, justo sí faltó y la gente pues sí se volvió así como loquita de la emoción con ese video, ¿no? Con esa noticia de que pues a lo mejor pronto logramos verlos aquí.
1: Imagínense. Desde el concierto, amigos, dieron a entender más o menos, ¿no? Que sí quieren como hacer algo, digo, no ponen exactos fecha o algo, pero pues ojalá que sí pase.
4: Sí. Y luego, ¿se acuerdan que les comentaba de que Poncho de Nigris quería comprar a este pato Merlín? Pues las redes sociales andan así como si será solamente por conocerlo o si ya está como planeando algo con la familia y a lo mejor si se lo venden, porque no sé si vieron que anda circulando el video de que sí fue a ver al pato, se reunió Poncho con el patito Merlín allá en una repostería en Pueblo Serena, y pues el video ya está dando de qué hablar porque pues no esperábamos que lo fuera a ver tan pronto, ¿no? Entonces no saben si es porque sí están negociando algo y a lo mejor venden al pobre patito, o si es nada más porque, pues, está bien bonito y lo quería conocer, ¿no? Entonces, pues ahí vamos a esperar a ver qué pasa con este pato. ¿Cómo ven?
1: No, oh, pues qué interesante pues la nota.
3: Esa pastelería del pato. es de Poncho, ¿no?
1: Y a lo mejor lo contrató para a visitarlo y a darle publicidad y ese tipo de cosas,
3: ¿no? Pero qué interesante, ¿no?
1: No, sí,
3: nota del pato.
1: Estamos preocupados por el pato.
3: ¿Dónde yo no sabía qué hacer, no sabía qué me preocupaba más, no si el Brasil, Japón o la nota del pato.
1: Pero vamos bien la semana.
3: No es cierto, amigos. ¿Qué más?
4: Ay, pues otro video que está dando de qué hablar es que Edel Muñoz, estaba una familia ahí en un panteón con unos músicos y estaban tocando, entonces llega Den y les pide el acordeón y empieza a cantar con los músicos y con el acordeón. El video se hizo viral porque dicen que qué sencillez de él que llegó y tocó con la familia, pero otros comentan que no, que de hecho era un familiar de él, que era un tío. Entonces, pues ahora sí que nomás está como el video ahí circulando, lo subieron ahí en TikTok, Isaac Flores fue el que lo subió, pero no menciona él nada de que sea el tío. Pero, o sea,
3: la pregunta es, ¿qué estaba haciendo Edel Muñoz en un panteón y que pudo llegar a tocar el acordeón?
4: Ajá, es lo que dicen, por eso dicen que sí era como.
3: Claro,
4: como
3: porque familiar, así no es como súper común que vaya
1: al panteón de mezquita.
3: Ahorita vengo, voy al panteón Guadalajara a ver si hay alguien ahí tocando para tocar yo también.
1: Exacto.
4: ¿No? Sí, pues ahí anda el video circulando, pues sí le habían puesto así como que, pues pasó y llegó así como de casualidad, ¿no? De como era cuando como te lo topas, ajá.
3: Yo creo que es una emoción pasajera que quisieron hacer.
1: Así es escalofriante.
4: Pues ahí está todo por hoy. Nos vamos con el bebecín.
1: Gracias, mira.
5: Bueno, no creo porque ya él hizo una emoción pasajera con calibre 50. Con sí. Nosotros, ahí está.
1: ¿En San Juan?
5: En San Juan de Dios. Entonces.
3: Bien no chida que le quedó.
5: Intentado...
3: Como viejitos los maquillaron.
1: Muy chido. Llegaron al área de comida, ¿no?
3: A tocar. Está bien chido. Antes de que estuviera el bebecín, compadre. Gracias a Dios.
5: No, pero por
1: ¡Bebe! Buenos días, banda. Vámonos rápidamente y nos vamos hasta las Filipinas. El día de hoy que les voy a contar esta historia. Imagínese usted que de repente quieres andarle jugando al emprendedor. Y estos morros dijeron, pues vamos haciendo algo. Tres hermanos decidieron emprender, señores y señores, de una forma poco común, vender miel cruda directamente del panal. En autos que iban circulando por las calles. Bueno, pues vieron el proceso que no fue, ahora sí que nada, ni industrial, ni de intermediarios, porque prácticamente ellos te daban la prueba de que ellos fueron a sacar la miel del panal. ¿Cómo? Por los morros bien hinchados de la cara. O imagínate, los morros de repente dijeron, oye, pues aquí podemos sacar mielecita y la vendemos y todo este rollo. Pues quedaron con la cara desfigurada todo esto porque las abejas pues se les dejaron ir. O sea, dijeron, pues ¿cómo? Los vatos no tenían todavía protección. Ya ves que hay que meterte con protección, con un traje, con careta. Pues los vatos dijeron, mente, ¿qué pasa? Pues resulta que eran tres hermanos. En la foto que les voy a subir más adelante en las redes sociales, se muestran solamente dos hermanos. Uno, pues el vato que dicen que ni siquiera pudo ver. Se tuvo que quedar en casa porque tenía los ojos hinchados. Y así es como se estaban vendiendo la miel. Imagínate que de repente pues pones en riesgo tu vida por andar queriendo hacer un negocio. Digo, está bien, ¿no? Está chido sacar adelante. Pero pues ahora sí, señores y señores, vender miel directo del panal. Y bueno, pues las abejas se convirtieron en el mejor prueba de autenticidad. De que si era de...
3: Oh, sí, los ojillos así.
1: Los ojillos así bien saltadones, bien hinchadotes. Y los morros pues estuvieron vendiendo ahí hasta que agotaron toda la miel que habían
6: recabado.
4: No, pues, bueno, valió la pena entonces.
1: Valió la pena, pero sí fue la sensación.
4: Que... Lo bueno es que no dan alérgicos, ¿no? Porque si no, imagínate qué peligroso.
1: Bueno. Los negros, sí. No. O sea, ahí están los.
3: Imagínate que seas alérgico al gluten y tengas ahí, por ejemplo.
1: Ah, no tiene nada que ver nada de si el gluten con las abejas,
6: la abeja con gluten. ¿De qué me habla?
1: Pero imagínese usted, banda, estos compitas, pues fueron la sensación del momento, que dicen, ¿qué pasó? Pues ¿quién los agarró guamazo? Pues no, estaban hinchados por las piquetes. Abejas.
3: Hinchados por el piquete.
1: Ándele.
3: Tenga sí, cuidado. Que se fueron a Uruapan.
1: Tenga cuidado con los piquetes
3: de Uruapan.
1: Compadre.
0: Vámonos a la información local, nacional e internacional. Y bueno. Arrancó con una nota de espectáculos que se debe haber cubierto, pero lamentablemente, pues no nos da para esto. Nos da para el Pato Merlín, pero
1: más
0: no nos da
1: para... importante el pato. Claro. ¿Dónde importante... anda el pato ahorita?
0: Claro. Es más importante el Pato Merlín que le voy a platicar. Resulta que intentaron asaltar el camión de un artista grupero.
1: ¿Cómo crees?
0: Que acabamos de tener nosotros en el macro. No sé si ubican a Memo Garza.
1: ¡Claro!
0: Pues salió de una presentación en Puebla y al vato le cayeron.
1: ¡Ande! Pues.
0: Le cayeron y le intentaron detenerlos. Estos hicieron caso omiso allí al tema y les balacearon el camión.
1: ¡Wow!
0: Balacearon el camión de Memo Garza. Hubo dos heridos de consideración. Tan...
1: Ajá.
0: No graves, pero están delicadones. Y bueno, pues está. Ayer hubo una conferencia de prensa nocturna, si se puede decir como conferencia de prensa, ya por la noche, en donde, bueno, pues platicaban esto. Allí en Puebla, que últimamente la delincuencia, pues como en muchas partes del país, está desbordada. Y bueno, pues les cayó este asalto. Qué triste, ¿no? Ver que en nuestro país sigan pasando estas cosas. Yo, de hecho, sé por varios artistas que no visitan Puebla por esa misma razón.
1: De lo complicado que está la seguridad.
0: De lo complicado que es Puebla en seguridad. Wow. Entonces, ayer Memo Garza lo reafirma, ¿eh? Le cayó ahí este intento de robo. Y bueno, pues, caramba. Ya que alguien...
6: Dale, compadre.
0: Ya que, ¿qué pasó? ¿Todo bien?
6: Todo bien.
0: Ok. Ya que alguien, pues, le intenten robar, pues ya... pues la neta está cañón, ¿están de acuerdo? Pues no es...
1: ¡Peña!
0: Cualquier cosa, entonces, pues... Bueno, pues ojalá... Digo, pobre Memo, todo le pasa.
1: De hecho, ya había tenido también un accidente, ¿no?
0: Sí, tuvieron otro autobús. Con uno de sus músicos y perdió el brazo, según sé.
1: Sí.
0: Entonces, y ahora estos otros dos, o sea, bueno.
1: Ay, me
0: necesito ir a hacerle una limpia ahí, mi querido Memo Garza. Porque todo le ocurre.
1: Oh, pobrecillo, pero.
0: No más falta que el Pato Merlín vaya y lo orine. Mi compa Memo Garza. No, si está de preocuparse. Está de preocuparse lo que le pasa a mi compa Memo. No es cierto, le mandamos un abrazo y.
3: O sea, tenés que hablarle al niño de la luz.
0: Le deseamos que. La pase rápido y que todo mejore para ellos. Digo, lamentablemente, híjole, repito, pues, qué triste como están las situaciones dándose allá en Puebla. Y bueno, pues, caray. Muy, muy cañón. Oiga, en una nota que nos da a conocer, por ahí el Heraldo de México, digo, una de tantas historias que se están suscitando en Venezuela, que déjeme le platico que terriblemente este fin de semana había varios edificios que estaban ahí a punto de colapso y cayeron.
1: Wow.
0: Algunos edificios este fin de semana que pues prácticamente les faltaba nada para caerse y cayeron. Entonces, con gente, fíjate que el tema de Venezuela es terrible. Yo no entiendo bien exactamente porque no estoy en el punto. Pero veo que es como muy lento lo que está sucediendo, muy lento. No sé si por falta de herramientas, si por falta de gente, pero por ejemplo, ha habido edificios en donde estaba la gente hasta arriba del edificio, colapsada, las escaleras no podían descender.
5: Y entonces había gente arriba, con lámparas y todo, hacían señales.
7: Se encontraban allá arriba.
5: Entonces, y este fin de semana cayeron dos o tres edificios más. Esperemos que no haya habido gente allá arriba de los edificios, en espera de que alguna escalera los pudieran descender, etcétera.
7: Hasta una soga muy larga, compadre, que se vayan bajando poco a poco,
5: sí,
7: ¿no?
5: Caray, que les enseñen así. No, de verdad es una cantidad de historias terribles las que están sucediendo allá en Venezuela. Pero bueno, dentro de todo esto, resulta que una mujer que fue rescatada, llamada Marlene Angulo, de 69 años de edad, la rescatan, sale después de 48 horas de haber estado debajo de los escombros. Ya la venían transportando en su camilla, cuando de pronto, ¿qué creen que fue lo primero que pidió doña Marlene?
7: ¿Qué? ¿Un chapurradito, algo?
5: Que no, un café. No, una nieve.
7: Una
5: coqueta. Ah, una Coca-Cola, doña Marlene. De 69, perdón, dije. Pero, 69 años. Digo, pues, se vale, ¿no?
7: Es que se me bajó el azúcar, digo.
5: Sí, por
7: favor. No, déjale, doy.
5: La señora pidió su Coca-Cola. Y por supuesto que ahí, como pudieron, luego se le hicieron llegar, se la merecen.
7: Ah, claro.
5: Eso y más,
7: Después de 48 horas está ahí.
5: Qué terribles historias están dando. Hay de todo, de verdad.
7: Vi un video de un niño que estaba atrapado y que le estaban sacando.
5: Oh, sí.
7: Está fuerte. Y el niño decía, es que todo está derrumbado. No. Tranquilo, ahorita. Es que todo está destruido. El niño, súper traumado.
5: Sí.
7: Mal. El niño yo creo que tendría unos 5 años.
5: Muy chiquito.
7: Bien chiquito y, híjole, qué lamentable todo lo que está pasando.
5: Sí, bien triste. Hay historias de todo tipo. Veo, y esta parte se les está complicando durísimo. Conforme empiezan a pasar los días, y ayer les llovió por la tarde, noche, la gente que ya murió, ya empieza a entrar el cuerpo en descomposición. Y esto se puede, se les puede venir una pandemia, pues. Entonces, y ayer con la lluvia estaban diciendo que esto se podía agudizar. Entonces, híjole, ¿no? Por otro lado, pues están ahí una gran cantidad de gentes de México, pues salió gente del ejército, salió gente de las Fuerzas Armadas, de la Marina. Los topos, los hombres topos de aquí de México, que es una asociación civil, allá andan también echando la mano. Dicen que hay muchas limitantes y seguramente cuando un pueblo no ha pasado por una desgracia como la que ya había pasado México, pues les falta mucha experiencia, ¿no?
7: Claro.
5: Se quejaban los topos, por ejemplo, estaba viendo en otra nota, una de tantas que hay, es una cantidad de información impresionante, que en muchas ocasiones no pueden trabajar porque hay mucho ruido. Entonces, ellos para saber o para poder localizar, necesitan escuchar a veces.
7: Claro, pues a ver si hay
5: ruidos, sonidos, porque lo primero que les gritan es, oigan, somos del ejército de México y estamos buscando gente. Si estás vivo, grita, haz un ruido, etcétera, etcétera. Y la gente no entiende, pues, que
7: no están preparados.
5: No los dejan trabajar. Incluso los binomios caninos los están distrayendo mucho y es bien delicado porque cada hora que pasa les va complicando el tema a las personas que están ahí atoradas, ¿no? A veces.
7: Sí.
5: ¿No? Entonces,
7: estaba oyendo
5: muy desesperante.
7: Estaba viendo una nota de uno de los topos mayores, de los que tienen más años.
5: ¿Topo mayor?
7: Okay. Ajá, que lo entrevistaron y que le dieron, o sea, que lo iban a entrevistar y que le dieron un guión para él leer. Y que dijo, yo no voy a decir esto, a mí no me importa. ¿Qué les quita? A mí no me estén dando guiones, así, yo voy a decir lo que tengo que decir, y como lo tenga que decir.
5: Y lo que
7: a
5: se
7: mí
5: está viviendo en realidad.
7: Ajá, ¿no? Y que le dieron así como un guión para leer, no, a mí no me anden con eso, yo no voy a leer esas cosas, yo voy a decir las cosas como, pues, bien bravo el señor, pues, ¿no?
5: A mí no me la anden cantidad con de eso. Muertos es impresionante, ya empieza a ser impresionante, pero la cantidad de desaparecidos es aún más. Están hablando de más o menos 50,000 desaparecidos. De esos, ¿quién sabe cuántos estén vivos? ¿Quién sabe cuántos podrán ser rescatados con vida? Y quién sabe cuántos ya hayan fenecido, ¿no? Son terribles las cosas que... De verdad, mucha oración y estar pendientes de si va a haber algún punto, algún centro de acopio de ayuda para nuestros hermanos en Venezuela. Híjole, hay que hacerlo, hay que desprenderse y hay que hacerles llegar lo antes posible nuestra ayuda. En fin, en otra nota y cambiando completamente de rumbo, oiga, una mujer se pasó años rezándole a San Antonio. Cuando de pronto, pues ahí una señora ya de edad avanzada, le rezaba, entonces alguien entra a su casa y le dice, ¿qué onda, mamá? Y es, abuelita, ¿y esto qué? Oh, es San Antonio. No, mamá, no, abuelita, este no es San Antonio. Resulta que era una figurilla de Elrond, el Señor de los Anillos.
1: ¡Oh!
5: Y la señora lo tenía en un altarcito y todo. Y no puede.
1: No manches, ya sé cuál. ¿Ya sabes cuál es? Ya vi en la foto.
5: No
1: te pases.
5: La doña rezándole por años. San Antonio.
1: San Antonio. Ayúdame a conseguir el anillo.
5: Esta abuela llevaba años rezándole a la persona equivocada. Todo comenzó cuando la maquilladora Gabriela Brandao observó con más atención la figura de su bisabuela, que bueno, pues esa vez ella llegó, le ayudó a tender la cama y de pronto pues vio ahí esta figurilla en una especie como de altarcito y le dijo, oye mamá, este rollo es tan mono, ¿quién te lo dejó? No, hija, cállate el hocico, es San Antonio. Y no, mamá, este no es San Antonio. Este es una figurilla del Señor de los Anillos.
1: Pobre señor.
5: Pobre mujer. No, bueno, pues ¿cómo se dice? Si era su bisabuela, era su...
1: ¿La bisnieta?
5: Su bisnieta.
1: Ajá.
5: Pues fue y le compró un verdadero San Antonio.
1: Este sí es, abuelita.
5: Y ya le quitó...
1: Chiquis.
5: Oh, chiqui.
1: ¿Qué?
5: Discúlpame, chiqui. Perdóname.
1: Es que fue con la pancilla. Fue con la pancilla con la que me apagó.
5: Está cañón. Y bueno,
1: ya le compraron el original.
5: Ya le compraron su original. Y bueno,
1: pues. No, se me lleva a ser un San Antonio Tón para cooperar, para comprarle su figurito.
5: No, pobre abuelita y. Pues imagínate nomás, no puede ser. Ya a lo que llega ya pues la edad de la gente, ¿no? En fin, está cañón. Y bueno, pues le comento ahí por último el tema. Según noticias NP, el número de fallecidos hasta ahorita en Venezuela, datos muy conservadores, 1,430, heridos 5,822. Y yo lo que le platicaba, el número estremecedor. Hay más de 54,000 desaparecidos. Un total de 264 edificios colapsados. Hay hospitales que colapsaron también. Hospitales afectados hay 8. Y bueno, pues todo una cosa bien terrible ahí lo que están viviendo nuestros amigos en Venezuela. Hasta aquí la información.
1: Señoras y señores, felicidades a todos los que hoy cumplen años. Y bueno, quiero mandar una felicitación bien especial, a ver si la alcanzamos todavía. Dice, ¿pueden ayudarme a mandarle un saludo a mi hija Mariana? Que hoy se vuelve realidad un sueño mío, ya que mi hija estará en la escolta de la primaria y hoy vamos en camino a la escuela para que le entreguen la escolta, ya que pasará a sexto grado. Dile que lo sentimos muy orgullosos, su mamá y yo. De parte de su papá, le mandamos un saludo.
5: No, con abrazos. Esto.
1: Qué chido,
5: qué
1: ¿no?
5: bonito ser parte de la escolta, no a cualquiera se le da ese
1: amor. No. Ahora ya, compadre.
5: Ah, sí, antes yo me acuerdo sí. que.
1: Tienes que tener buenas calificaciones. En la escolta
5: tienes que tener buenas calificaciones.
1: No, compadre, es que ahora ya es un.
5: ¿Es diferente?
1: Sí, porque dicen que el no incluirlos para eso, pues afecta su mente. Afecta a los niños, que pues. Es que se sienten.
5: Pues ya hoy se lo dan a mí, o sea, quien sea.
1: Yo pude haber sido escolta.
4: Yo fui de la escolta.
0: ¿Tú fuiste de la escolta,
4: sí,
0: miró?
4: En el kinder había y en el kinder fui y en la primaria también.
1: Compadre, ya. Ahora, pues es que si no, traumas al morro. ¿Cómo que no puede usted en la escolta? Pero escolta, si saqué 6 y la que tiene 10, sí está.
8: Pues vamos rotando cada semana, ¿no?
1: ¿Cómo le haces para meter a todo? ¿Sí? Pero bueno. Felicidades, señoras y señores. El día de hoy, a todos los que cumplan años, hoy, lunes 29 de junio, día de San Pedro y Pablo, apóstoles. Pedro y Pablo, apóstoles. Hoy hay luna llena, 180 días transcurridos, solamente 185 por transcurrir el año. ¡Cenos!
0: ¡Cenos!
1: ¡Cenos!
4: ¡Cenos!
1: ¡Ah, cadebo! O sea que quedan 178 días para Navidad. 178 días para Navidad. Y la frase, calendar, frase es.
0: Yes.
1: Es.
0: Y es.
1: A veces uno sabe de qué lado están simplemente viendo quiénes están del otro lado.
0: Yes.
1: A veces uno sabe de qué lado están simplemente viendo a quienes están del otro lado.
0: Ah.
1: Ahí está, y lo dijo Leonard Cohen.
5: Oye, por cierto, le quiero mandar un saludo al payaso más maníaco que he visto en mi vida.
1: Oh.
5: Bueno, no, este es como el segundo.
1: Sí, he visto varios.
5: Y luego mi compadre como que los consigue todos. Los colecciona.
1: ¿Tiene payaso maníaco? Véngase para acá.
5: ¿Quiere ser la maniacada de verdad? Empezó con un show para niños y terminó de los morros. Lo mandaron al quiote como a los 3/4 de la presentación. Ya nada que ver con el show para niños, pero bueno. Saludos al payasito maniaco.
8: Y fuimos parte.
1: Fuimos parte de esos payasados. Sí. Bueno, yo les voy a platicar de los estadios de Florida y

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0: peso triple, o sea, la no, la silla nomás se movía
1: compadre, de lado a lado. Pero es que hay una cosa. Una cosa es se vea bonita y otra cosa es que sea funcional.
0: Que sea funcional. Sí, sí, no, entonces ¿qué? Sí había dos que tres que cuando vimos las sillas empezamos a temblar y dijimos, no. Y de hecho, yo me acuerdo que ese día en la fiesta sí vi tres personas que se les quebró la silla.
1: No quebrada, pero
2: hubiera puesto dos corazones, dos sillas ahí.
1: Yo sí pedí otra. Ahora sí que como diría la canción, dos corazones al ritmo de uno están
2: para aguantarte.
1: Dos corazones al ritmo de uno aguantan el sobrepeso.
0: Aguantan el despadre.
1: ¿Qué vas a decir?
2: Es que también ayer.
1: ¿Qué
3: pasa? Es que nosotros ayer fuimos a una fiesta, ¿verdad? Entonces estábamos nosotros atrás del señor Gordy, atrás del jefe Gordy. Y de repente no sé cómo se movió y las patitas de la silla estaban
1: enclenquecieron.
3: Y me veía yo, ¡ay! Estaba muy preocupado.
1: No pasó nada. No, pero compadre, lo que no sabes es que estos vatos te empezaron a grabar. Dijeron, si así se caen, ya tengo seguidores.
3: Es que empezó a echar sus prohibidos.
2: Ajá, se empezó a bailar.
3: Como que a moverse. Pero como era como de fierro, así la delgadito, pues las patitas. Como las patitas estaban ya bien tristitas.
1: Las patillas empezaron a decir:
4: ¡Ayúdenlo!
1: ¡Ayúdenlo! Pero bueno, pero compadre, esa vez no te colaste a la fiesta. No nos colamos, fuimos invitados.
0: No nos colamos a la fiesta, fuimos invitados. Realmente, yo de esto no puedo hablar mucho porque juro que nunca he ido a una fiesta donde no me hayan invitado. Nunca.
2: Yo ni de morro, ¿eh?
0: ¿Neta?
2: Sí, no.
0: No, yo tampoco.
2: Que luego de morro en las colonias era muy típico, que había el típico vato que él sabía bailar, ¿no? Y el vato, pues con saber bailar, se colaba las parties.
0: ¿Es neta?
2: Sí. Digo, a mí nunca me invitaron, yo no iba.
1: Sí iba, sí fui alguna vez a alguna fiesta en donde no conocía a nadie.
0: Pero no de colado.
1: Pero no de colado, ¿sí me explico? Porque yo tenía un compa que le decíamos el lobesno.
2: Lobesno,
1: lobardo, todo lo que tenga que ver con lobo le decían. Porque el vato era... Estábamos bien chavos todos de la misma edad, pero él ya traía barba y de esos que se...
0: Pelo arriba
1: de esos que
0: pelo.
1: Se quedan pelones a pronto, ¿eh? Porque le sale mucha barba de morro, tienen pelos mucho en el... Que tiene el pelo como pesado, porque se les mete en la cabeza y se les sale por las piernas, los brazos, por todo eso, ¿no?
0: Pecho, la espalda.
1: Ajá, pero el vato como pues ya se veía grande, estaba como carita, le hablaban bien machín pa' chambelán.
0: Ya.
1: Entonces, él, como éramos los compas, el Armando nos pedía boletos y nos daba boletos. Entonces, íbamos a la fiesta en donde no conocíamos a nadie más que los que íbamos ahí, pues.
0: Ya.
1: Así sí he ido. Pero de que... Fiestas donde no me invitan ni vaya.
2: Yo ya me acordé que sí. Luego con mi ex suegro, era muy típico el vato, lo conocía todo el rancho, ¿ah? Donde quiera. Y así tú ibas y que, ay, vamos a ir al fin de semana ahí con mis papás. Ah, pues vamos. Llegábamos. Oye, ¿qué tiene fiesta yo? Porque sabías que ya iba a agarrar la guitarra mi ex suegro y se iba a tocar el vato y pues ya entrábamos, pero no conocías a nadie. O sea, llegabas así, hola, ¿qué tal? Buenas tardes. ¿Qué tal? Buenas. Así pues, con pena, que no sabías ni qué rollo.
1: Ajá.
2: Y pero ya terminabas con pastel para llevar, birria. De primero andamos sí, con pena, bailando con la novia.
1: Sí, fui también una vez a una fiesta en donde no conocía a nadie, pero iba yo, ¿crees? 8:15, sí. Iba yo con una morra. Iba yo así con una que era mi morra.
0: Ajá.
1: Pero no conocía yo a nadie, nada más. Mi chica era, o mi ex chica era amiga de la novia. Y por eso fui, pero no conoces a nadie más que la persona con la que estás ahí. Te sientas en una mesa con 10 desconocidos. Que estás tú sentadito ahí sin decir nada. No sé.
2: Y no puedes ni criticar porque no sabes si el que es. Oh, ya viste al que viene con traje morado. Es el papá de este. O sea, no puedes criticar. O sea, no
1: sé cómo. Y en una de esas fiestas, que no conocía yo a nadie, me tocó una mesa de esas que son como largas. Y que como más bien como un tablón. Ya saben, y entonces pues ya estaba con la persona con la que iba, con mi chica ahí al lado. Y se usaban los Nexteles. ¿Te acuerdas, compadre?
0: Ah, los famosos Nexteles.
1: Entonces, radio. Un día, ese día estaba yo platicando con ella y le decía, no manches, ¿Sabes quién ya compró Nextel? ¿Quién no? Pues tal persona. No, hombre, y el vato se pasó. ¿Por qué? Porque se compró un Nextel de tal modelo, ese que es blanco, que tiene como florecitas. Ese es un diseño para mujer, el muy... Ajá. Yo le dije así, ¿no? El muy, ya saben qué dije, pues, idiota, ¿no? El muy joy, acá. Y que no sé qué, y le empecé a decir. Y no suena un Nextel, y el vato de enfrentito de mí, así como tú estás, compadre, hey, hey, en la mesa, sacas un Nextel de ese.
2: Y del mismo, no, blanco,
1: igualito, no, igualito del que yo estaba diciendo que era joy, sí, sí, compa, porque... Te lo juro. Sí,
2: bueno, voy al baño.
1: Toda dije, la fiesta, hay que cambiarnos de lugar. Hay que cambiarnos de mesa, hay que cambiarnos de mesa. ¿Por qué? Le dije, ven, es el que traía este vato. Ah, no manches, no, no. Al final no nos pudieron cambiar. Y aguanté toda la fiesta ahí ya cambiando de temas y así. Pero pues yo no le decía a él, pues, ¿no? Le decía a la persona con la que iba, pero me salió que el vato de enfrente traía, ostras, uno.
2: Así, el mismo modelo.
1: Sí, es que era un modelo para mujer, la verdad, sí, era cierto. Cuando salieron los Ferraris y todo eso, había uno que es blanco, sí te vas a acordar, compadre, que tenía como una ramita con florecitas.
2: Ah, sí.
1: Ese traía el vato.
2: No,
1: tenía, man, flores, y el vato lo traía y andaba con su chica.
0: Bueno, muy bueno.
1: Pues sí.
0: A mí me pasó, fíjate, lo que sí me ha pasado es que he hecho varias fiestas y termina yendo gente que yo no invité.
2: ¿Y este quién es?
0: De verdad. Y
2: nombres. De,
0: no, no voy a decir nombres, pero sí me, eso sí me enchila.
2: Sí, claro.
0: O sea, si yo no te invité a mi fiesta, ¿qué estás haciendo ahí?
2: Que se tome como la libertad de invitar también. A lo mejor invitas tú a alguien y se lleva dos, tres más, ¿no?
0: No, o sea, ¿qué onda?
2: ¿Qué pasó?
0: ¿Qué onda? Incluso una vez me pasó de recién que, pues, ¿qué sería? Yo creo que no tenía ni el año. Antes de ser Calibre 50, el grupo se llamaba
2: Colmillo
1: Norteño.
0: Y luego cambiaron a Calibre. Entonces me acuerdo que invité a mi fiesta a Calibre 50 y fueron.
2: Ah, oh, qué pedo.
0: Y estaban en esa fiesta ahí, estaba mi compa Edén, varios compis ahí. ¿No empiezan a entrar ahí gente de la colonia a la fiesta? Y yo los empecé a correr. ¿Con quién vienes? Oye, ¿qué, quién te invitó? Y un vato todavía se me puso folclórico. La calle es libre, sí, nada más que esto no es calle, ca. O sea, no cerré una cuadra y me la pude dar. Este es, estás en
2: propiedad
0: privada. Y me le puse. El vato todavía, neta, le tuve que hablar a una patrulla para que.
2: Para sacarlo.
0: Porque el vato.
2: Te lo manda viento la
0: de. Quería estar ahí con lo de Calibre.
2: El tiempo se fue y me voy.
0: Y otras fiestas en donde de veras yo no invité a ciertas personas y de pronto llegaban, pues. Uh-huh. Y pues sí se me hace como. Como mal detalle, ¿no? No sé cómo puede ser una fiesta donde no te invitaron.
1: Claro.
0: No lo capto.
1: Bueno, pues es que es así como de compas, ¿no? Te dice un vato. Oye, carnal, vente, bebe, me invitaron a una fiesta, cállate, tengo dos boletos. Y ya caes, y ya caes.
2: Ajá, ajá. Pero hay gente que también de repente, oye, pues que ahí viene la familia de Don Pelos, ¿no? Y pues tú ya tenías la party preparada, todo. Pues vente, vámonos, invitas a la familia y nada que ver.
0: Ahí tengo otra onda que me pasó. Y ya me estoy acordando que una vez yo. Ahí va, guacho. Era el cumpleaños de un amigo muy amigo mío. Súper amigo. Entonces, invitaron a los hijos de este amigo. Los invitaron a una fiesta. Una fiesta que pues, era en un lugar grande. Y yo dije, esta persona también conocía a mi amigo y a sus hijos, pero a mi amigo que era el papá de sus hijos, pues no lo habían invitado. Y yo supuse que se le había pasado o algo. Y era su cumpleaños de él. Entonces, nos vimos para echar comidita y celebrarlo. Y de ahí teníamos la fiesta. A mí se me hacía muy ojete dejarlo el día de su cumpleaños solo. Entonces yo le dije, oye, vente. Se invitaron a tus hijos. O sea, tú también estás invitado, vente. Y ya, y me lo llevé a la fiesta. Y había muchas mesas y quedaban muchos lugares. Y entonces nosotros, yo como por pena y él como por pena, mi amigo y yo, nos quedamos como en una como banquita de cemento que estaba afuerita de donde estaba todo el techo, donde estaban las mesas y todo. Y ándale que después sí me lo echaron en cara. Porque había llevado a mi compa.
1: Te lo echaron en la cara, compa.
2: Porque sí, no era invitado, o sea. Porque, los no, hijos sí, pero, okay.
0: Y yo le dije, oye, la verdad, si me pasé, yo te pago el. Yo te pago lo de su consumo, ¿va? No sé qué. Y no,
1: pues el chiste era que no me dio que súper
0: pena. No, fíjate que no fue ni eso, pero fue un tema que ya les platicaré, ya temas más personales. Pero sí estuvo bien rudo esa vez. Es la única vez que yo me llevé a alguien invitado extra y neta pasé una pena después terrible. Y terminé diciendo, oye, pues si quieres, disculpa, te pago lo del consumo.
2: La comida, el platito.
0: Sí, no.
1: ¿Cuánto
0: no,
1: es? ¿Verdad? Ahí les va el audio.
0: Ni comimos. Acabamos de comer.
1: Ahí está.
0: Neta, y si nos echamos 3 aguas minerales, por piocha se me hacen muchas.
1: ¿Y cuánto cuesta un agua mineral? 25, ponle. 75 baros le debes, sí, compadre, a la persona.
2: Con 200 baros la armabas.
1: No, un 100. Porque son 75 más propina.
2: Exacto.
5: Con 95.5. Me colé a una fiesta el sábado, precisamente. El norteño no llegó. ¿Qué creen? Me pusieron a chambear. Erria, que me pongo. Erria. Si no tengo computadora, pues ven por ella. Saludos del DJ Teclos. Y saludos a mi compita, el manchado, que me está escuchando.
1: Oye, compadre, ahorita que dije que eso más propina, me acordé que fui a un restaurante ahora que fui a Monterrey, compadre. Ay. Llegamos, me recomendaron un restaurante, yo ni sé de restaurante. Llegamos y no, hombre, pues para qué, estaba bien carísimo, pero ya estábamos adentro, ¿no? Y dice, bueno, pues entre los tres que íbamos, pues entre los tres nos cooperamos y ahí vemos a ver qué rollo. Simón, ya a la hora de la propina, bueno, de la cuenta, vayan a entrar en la cuenta, sí, por favor. ¿Le incluyes el 10 de propina? Me dice, señor, se sugiere entre el 15 y el 25%.
0: ¡Hala! No me digas eso.
1: Te lo juro por Dios.
0: Nah.
1: Te lo juro.
0: No, así, no, yo voy a dejar el 10. Lo hubieras dicho.
1: Y así de. O sea, el 15. Es lo menos. No. Es lo menos. Es decir,
0: no te lo pueden exigir, compadre.
1: Te lo prometo.
0: No, ahí yo sí me
1: por eso dice,
0: perro.
1: Te sugiero.
0: ¡Oh, te estoy dando!
1: Oye, sí, compadre.
0: No,
1: pero dice, se sugiere entre el 15 y el 25.
0: No,
1: manches. No, pues no.
0: Pues mira, yo
1: qué sugerencia tan sendejas le hubiera dicho.
0: Yo te sugiero mucha paciencia y resignación.
1: Yo te sugiero que para la próxima vez que venga no me dejes entrar. Porque te va a dar más del 10.
0: ¿Es neta?
1: Te lo juro por Dios.
2: Oye, te sientes obviamente ya correlado a
1: dos. Sí, yo sí. 15. Sí, no manches.
0: No, yo no.
1: Pues
0: yo.
1: El 15.
0: Lo subí a... ¿Sabes dónde pasa mucho ese rollo de las propinas y los consumos? En Miami. La gente que ha ido a Miami,
1: ajá,
0: te va a platicar que no te, por ejemplo... Así, si te ven muy desarrapado, te dicen, el ticket de consumo mínimo es de tanto. ¿Crees que lo va a armar?
2: Ah, antes de entrar, sí, no se me siente, sí, si no, sí, no tienen ni para pagar.
0: Así sí, ven al bebé, si sí, mijo.
2: No,
0: pues, tú traes como para dos tortas ahogadas.
1: Mijo, usted váyase a los tacos y a ver si le alcanza.
0: A los tacos del Urgen y a ver si los ajustas.
1: Vamos a la rally y regresamos. Esta es la parada.
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0: Gracias. 8:42 a.m. aquí nomás en la Mejor FM 95.5. Y vamos a platicar el día de hoy de cuando te colaste una fiesta.
1: La vez que me fui de colado a una fiesta, es correcto.
0: De colero, ah, no.
1: ¡Colero!
0: Es colado, colado, colado. Ahí les va un audio.
2: ¿Qué onda, mis estimados? Buenos días, ¿cómo están? Saludos a todos en cabina. Aquí nomás, la mejor. Opinando del tema, fíjense que tengo una anécdota. Colándonos a una fiesta, mi carnal y yo. Entonces, el carnal ya no vivía ahí en casa de mis jefes. Yo en ese entonces todavía vivía ahí. Se quedó a echar chela. Compramos un cartoncito, nos salimos ahí en la banqueta, pues echar banquetera, ¿no? Y se empezó a hacer tarde y empezamos a escuchar un norteño, así a lo largo. Nosotros vivíamos, mis jefes viven ahí cerca del Sauce, entonces vimos que escuchamos más bien que se escuchaba un norteño así lejos. Y pues el gran dijo, oye, ¿y si vamos a peinar las calles a ver quién trae el norteño? Pues a ver quién trae. Pues total, para no hacerles larga, fuimos de volada, anduvimos buscando el norteño, que para arriba, que para abajo, buscando el sonido. Y pues resulta que ya supimos dónde era. Un camarada que nos topamos en la calle nos dijo, ah, es en la casa de tal. Ah, a ver, vamos. Obviamente no íbamos a llegar directo a la fiesta, ¿no? Pasamos por la fiesta y nadie nos ubicaba. Dijimos, pues es que si nos ubican nos van a invitar. Pasamos una vez, no nos ubicaban. Pasamos de regreso, no nos ubicaban. Pasamos otra vez, no nos ubicaban. Entonces dije, ¿sabes qué, canal? Pues ya no nos ubicaban. Vámonos, ya de regreso al cantón ahí con mis jefes. Y pues ya, pasamos de regreso. Y como a las 2 cuadras de repente se escucha, ¡eh, fulanito! O sea, mi nombre. Ya volteo y me hacen la señal de, ¡vente, canal! Y pues ya llegamos, nos regresamos allá a la fiesta, y como hasta las 3, 4 de la mañana, y todavía creo que nos vimos echando chela hasta de grapa, no, la neta, coyeteamos y barreamos bien duro, todo ahí norteñito en vivo, y hasta chelita, y no, estuvo sabroso, y gracias a que me encantaste, las ingenió, sabroso para correr ahí una fiestezota, durísimo.
0: Buscando que los ubicaran, sí, hombre. Vámonos por las líneas telefónicas, tenemos llamadita por las 6, bueno.
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0: FM
3: 95.5,
0: se compa el Crisber,
3: buenos días.
0: ¡Mi Crisber! ¿Qué rollo, mi Crisber? ¿Qué nos cuentas?
3: Oigan, pues aquí para platicarle unas buenas.
0: Échale.
4: A ver, suéltala.
3: Yo le voy a platicar una de colado y una donde se colaron.
0: Ajá.
3: En una ocasión, yo chambeaba para las categorías, salíamos a Expos por Aniel. En una ocasión fuimos a Manzanillo y allá nos alcanzaron dos amigas. Y traíamos el plan entre los amigos que andábamos allá al siguiente día, ir a ver unos barcos de un camarada que su tío era de la naval de ahí de Manzanillo.
0: Ajá.
3: Se había invitado a ver los barcos. Pues yo me enfiesté un día antes con las muchachas y me quedé en su hotel. Y al siguiente día me hablaron mis compas y yo dije, no, ahí estamos, para el resto les caigo. Y nos fuimos a la playa y empezamos a escuchar que se escuchaba una banda. Sí, una banda. Vamos a buscar la banda, le damos la vuelta. Andábamos medio escondidos. Caminamos unos 500 metros y a una boda. Y pasamos por ahí y empezamos a bailar afuera de la boda y pues se asoma el novio y, oiga, ¿qué andan así? ¿Qué van a hacer? Pues pásenle, súbanse. Cuando vamos a subir allá a la fiesta y estábamos como en un área así con los novios, vienen fiestados, sus amigos, y de repente se acercó una señora que creo que era la mamá de la novia a decirle a los muchachos que pues que qué onda con nosotros, porque como las chicas pues andaban en bikini y pues estaban guapetonas, pues ya los señores andaban así de qué le da, qué onda con esto. Y se empezaron a empiezar a decir que yo los invité, que no sé qué, y yo pues vimos que se empezaron a poner las cosas, me dicen que mejor vámonos, ¿verdad? Porque pues nadie nos vivía aquí, nada más que armó el cotorreo. Pero antes de irnos nos dieron chela, nos dieron pago. Estoy con mis amigos y ¿qué onda, güey? No, fuimos a una fiesta.
0: Oye, pero también te ayudó tus amigas que estaban bien ricas.
3: Qué rico. Y pues el madre vieron acá y lo, no, vengan, se suban.
1: Bien rica.
3: Y estuvo chido. Y la otra fue un cumpleaños mío. Yo le dije a mi jefa, ¿qué onda, más una fiesta? Como unos 30 compas nomás.
0: Ajá.
3: No, mira, no, en ese tiempo pues yo tocaba hasta una banda y pues siempre chido, tenía muchos amigos.
0: Ajá.
3: Y al final, sin poder hacerlo muy larga, creo que éramos como unas 100 personas. Se cerró la calle, de mi casa se robaron el jabón, el azúcar, el chapú de las manos. Mi jefa hizo una tinga de comer, ¿verdad? Y pues casi nadie la conocía cuando yo me decía, ahí hay tinga para que coman. No, que no, chido, ¿no? No, el rato de todos bien pedísimos. en la cocina, todos agarrando platos y viéndose tostados. Fue muy chida, pero sí, hubo muchas consecuencias ahí con mi jefa, porque sí, le robaron un montón de cosas de la casa.
0: ¡Qué manchados tus amigos!
3: Sí, no, fíjate, esos no fueron ni mis amigos, ¿eh? Fueron como tú dices, de lo que se llama ahorita.
1: De los colados.
3: Invitó, llevó tres, llevó cuatro. Hijos y no, de todo. Había gente que yo veía y así de...
1: ¿Y este güey quién es?
3: Viene con el Charlie, y yo, ¿y este quién es?
1: No manches.
0: Chido, mi hermano. Gracias.
4: Chido, mi Chris Bear.
0: Oye, yo les voy a platicar una, pero no mía, de un compa que me la platicó. Mi compa se llama Alberto, no voy a decir de dónde, no voy a decir cómo, nada, voy a decir que se llama Alberto. El vato se fue a Mazatlán.
1: Ajá.
0: Iba bien a gusto, estaba en Mazatlán, iba caminando por la playa del Machín y vio un escenario dándole espalda al mar. ¿Estamos de acuerdo? En un hotel, pues, ¿no?
4: Ok.
0: Nada más que el escenario lo montaron en la playa, entonces la gente podía pasar por atrás del escenario sin problema, ¿no? Entonces, el vato vio que había una banda y se puso al lado así a ver. Se cruzó sus bracitos y empezó a verlo. Empezó a ver. Después, de rato, así de rato que ya estaba, ya andaba pidiéndole canciones a la banda.
4: No.
0: ¿Cómo?
4: No, tu amigo no es hermeño,
0: ¿no? Pero se llama Alberto, mi compa.
1: Está organizando la fiesta.
0: Y me dice, ¿cómo ves, Alex? Aquí yo me colé esta fiesta y ando pidiéndole canciones a la banda.
1: Ya de planner de la fiesta. ¡Ey, a ver, quítame esa mesa!
0: A ver, ¿me mueves esto, por favor, de aquí para acá? ¿Cómo que dieron camarones de comer? No, pónganle a los señores cortes de carne. No, bueno. Sí, se manchó. Tenemos otra llamadita.
1: A ver.
4: ¡Vámonos! ¡Bueno!
1: Ay, se cortó. Mensajes al 33.
0: Ya me mandó mensajes, vato.
1: ¿Ah, sí? 33-41-509-55. 33-41-509-55. Los mensajes de WhatsApp. Para que también nos
0: me dice que diga su nombre, que no hay bronca. Se llama Alberto y nos escucha desde Florida. Y de Florida se vino a Mazatlán. Y ya ahí el cotorreo ya pedía canciones el vato.
4: Rey de los gorrones,
0: sí,
4: Alberto.
0: Sí. Y que le pidió, ¿qué? La está de parranda.
1: Está de parranda.
4: Oye, y el tema es que las bandas pues dicen, a ser invitado el vato, ¿no? Pues para que se rime.
0: Claro, para que esté acá.
4: Vamos a complacerlo,
0: compa. La de estar de parranda, Simón. Ahorita le complacemos. Le mandamos un saludo al compa Alberto, que se está escuchando aquí. Mira, nada más que se acerca, mandando su canción, petición y todo eso. Ahí va.
4: Ahora vamos por las 5. Bueno,
5: buenos días, muchachos. ¿De qué nombre la mejor?
1: Eso, ¿quién habla?
5: Comandante Chivita Silva, ¿cómo andas, Julita?
1: Vientos, carnalito, ¿dónde nos hablas?
5: Aquí ahorita andamos acá por el Centinela.
1: En el Centinela todo el mundo dice aquí nomás.
5: La mejor FM 95.5.
1: Eso, Padre eso. Santo. Platícanos.
5: Oigan, para platicarles, pues, una anécdota, no me tocó colarme, pero me tocó ver una, andábamos en la boda del hermano de un amigo, de la secundaria, ahí en la famosísima Nextipac.
1: El Nextipac.
5: En un casino de esos que están ahí en la pura entradita, no sé si lo han de ubicar, un casino grandísimo. Y pues ya saben que normalmente la gente de rancho, pues, no pregunta, nomás llega y se mete.
4: Simón.
5: Entonces, pues, estábamos ahí en pleno pachangón. Y para la fiesta sí daba de qué hablar, sonaba chido y de repente que llegan unos compitas acá bien entonados, ya bien pisteados. Y pues llegaron, se sentaron, agarraron mesita y todo y pues nadie les dijo nada, hasta ahí todo bien. Pero ya al poco rato uno de los que entró estaba bien insistente con la hermana del novio.
4: Ah, iba a ligar el vato.
5: Que vamos a bailar y que venta a bailar. Y ya cuando la empezó a jalonear, pues ya todos... Se levantaron las caras, ¿qué onda?
4: Pues sí, no estuvo chido.
5: No fue suficiente para los vatos, entonces se para otro de los que llegó, eran tres. Y no va con la mamá del novio, también a quererlo sacar a bailar. Y se pusieron bien insistentes los vatos. Total que los tiras y tirones, empujones, los sacamos de la fiesta, uno los sacaron, yo no. Y oh sorpresa, que a los 10, 15 minutos llegan con una bandada de compas en motos, en caballos, en todo, y empiezan a roquear y a aventar botellas, piedras. Y ya cuando veían ya cuando se vio ahí el asunto ya complicado, pues cerraron el portón.
0: Vámonos.
5: Pero estos vatos, como pudieron, se las ingeniaron, me abrieron, por atrás se brincaron.
1: Hijos.
5: Y como estaban aventando piedras, pues estaban cayendo los carros, entonces pues tuvimos que salir allá a topar toda la banda.
4: Ah, no te pases. No,
1: estuvo rudo gacho, entonces.
5: De hecho, al hermano del novio, un güey que andaba en caballo, pasó y le dio un machetazo en la cabeza, le abrió el cráneo. Sí, estuvo fea, terminó horrible esa boda. ¿Y todo por qué? Por tres compitas que andaban ahí de colados y que, pues, bien insistentes en querer bailar con la hermana del novio y con la mamá del novio.
4: No,
5: se puso gacho.
4: No, sí,
5: sí. Pues toda la banda se ubica, fueron y trajeron a sus compitas y le dijo que en motos, en cuatrimotos, en caballos, con machetes, piedras, palos, todo ahí parecía. Sí. Parecía guerra civil eso.
4: Oh, carnal, estuvo rudo ese rollo.
0: Bravo.
4: Hijo.
5: Sí, pero para si se quieren colar, nomás no quiero bailar con la novia o con el novio.
4: Sí, porque... no, tienes el orden.
5: El cermeño va a querer bailar con el novio, ¿ah?
0: Con el novio, sí. A él no le inviten. Bueno, a menos que las fiestas sean, ¿en dónde, mi cermen?
1: Uruapan. Unos picones buenísimos allá.
0: Fiestas en Uruapan, invítenme.
4: Sí, amigo.
5: Ya, ánimo. Buen día.
4: Ánimo, carnal. Oye, también cuando de repente el ser gorrón, digo, es que me pasó, fui a una party, y de repente empiezas a ver que en cierto momento empieza a llegar el de las paletas, el de los algodones, empiezan a meterse gente así, y luego ya los ves pisteando, bailando, y dices, ¿qué onda? ¿Qué pasó?
0: ¿Qué pasó?
4: ¿No venías a vender algodones con el billete de 30 pesos?
0: Fíjate, dice aquí, yo un día me metí a unos 15 años con uno de mis carnales y un compa. Bailamos con las invitadas, cenamos, y en la mañana que nos despertamos, hasta el adorno de mesa nos habíamos llevado. Saludos desde Puerto Vallarta.
4: Eso.
0: Buen día, amigos de la Parada Morning Show. Yo tengo un amigo que a todas las fiestas cae, aunque no lo inviten, y él tiene el dicho y dice así: no me invitaron, pero tampoco me dijeron que no viniera. Se llama Marcial de San Onofre. Chin, ya lo quemé. Saludos a todos.
4: Hijo.
0: Miguel González, saludos de los locatarios de San Onofre. Te mandamos un saludote. Y a todos mis compas locatarios allá en San Onofre. Y... ay, no, este sí está bien larguísimo, pero les voy a poner un audio mejor. Ahí va.
6: Hola, mis canales, ¿cómo están? Muy buenos días. Oigan, la neta, una vez, mi jefe y mi jefa le regalaron, la birria y fueron padrinos de una tía que se casó. Ya se divorció, pero ese día que se casó le regalaron, birria, pero maquín de birria, ¿eh? Y nosotros la hicimos. Y, total que cuando fue el día de la fiesta, pues sí, empezaron a servir los platitos con tocho y llegaba gente ahí de la misma colonia y se metían y hasta con sus, ¿cómo se llaman? Sus topecitos, su botecito de como del menudo, para que le regalaran caldo de birria. Y pues nosotros nunca se hemos ido, pues, ay, no, ¿cómo crees? No, o sea, Simón, pásate, te damos, y se iban. Y yo, uno se quedaba y así. Pero se me hizo tan curioso, pues, que gente que ni al caso, pues, ni siquiera iban a la fiesta, o sea, nomás iban por caldo de birria, ya no es ni siquiera por carne, por caldo de birria. Y yo me imaginaba así con su birotito, y yo dije, ay, no manches, la neta, algo bien.
0: Sí, pues imagínate qué perro. Vamos a ir a la rola y ahorita regresamos. Señores,
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1: Son las 9 en punto.
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0: cuando son las 9:12 a.m. aquí nomás en la mejor FM 95.5 y nos vamos, mi querido bebecín.
1: Con los agarrones de la parada Morning Show y por el bando de su servilleta. Vámonos, mi chiquis, píquele play, papi. Hoy este rolón, híjole, la estás escuchando el fin de semana y que la tengo que poner los agarrones porque es una rolota bien maciza. Que seguro a muchos les ha pasado en alguna ocasión de su vida. Elegir entre tú y yo, mejor nadie.
0: No hagas eso.
1: Pues pasa, pasa. Y gente, a lo mejor está pasando por esta situación, así que disfrútela. Es lo que les propongo a los agarrones de la parada Morning Show.

0: país, señoras y señores. Nos vamos por el banda.
1: La adictiva.
0: Del Alex. Viene nada más y nada menos que... ¡Suéltale! Hoy no más. ¡Ay, ay, ay! El lunes y mañana juega México.
2: Este ya.
0: Y por eso vamos a escuchar puras de esas.
2: ¿Cuántos años llevamos de party de fútbol? Ya no.
0: Hoy lo más.
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0: ¡Vámonos! ¡Vámonos, qué chulada!
2: Usted decide qué rola se queda en los agarrones de la parada Morning Show. A votar se ha dicho. Esta cara a cara la adictiva y Vicente Fernández. Vamos por las seis. ¡Bueno!
0: ¡Bueno!
4: Aquí nomás
0: lo mejor es BM 95.5. ¿Por quién vota, mijo? La adictiva.
4: Vámonos,
0: la adictiva.
4: Por las dos.
0: ¡La dona! ¿Qué onda, mijo?
4: ¿No me puedes poner una rola?
0: La que tú me digas, viejón. ¿Cuál quieres?
4: La de El retrato de mamá del pequeño.
0: ¡Ah, qué buena rola! Claro que sí, carnal. La ponemos ahorita en los agarrones, ¿va?
4: Saludos, mijo.
0: Un abrazo, carnal. Excelente rola. Ahí está, 1-1. Se está empatando la situación. Vamos por la aceite.
2: ¡Vámonos! ¡Suéltale, suéltale!
0: ¿Por quién votas?
4: ¡Por las
0: dos!
4: ¡Dos!
0: ¡Vámonos!
4: ¡Chido, viejón! ¡Vámonos!
0: Es que dos muy buenas rolas, bebé.
2: Rolona, papi, que nosotros, ¿quiénes somos para decir que no?
0: Ay, claro, que no había manera de elegir entre las dos.
2: Gócelas, disfrútelas, haga suyas y quédese aquí nomás, la mejor.

0: centro hay mucho lugar para visitar tranquilo?
1: Ah, pues mira, está la catedral, el parque Agua Azul, el hospicio Cabañas.
0: ¿Y para dónde queda, amigo?
1: Mira, aquí derecho sales al Cabañas. Es más, vente conmigo, yo te voy a dar un tour bien chido. Vamos a empezar por el Panteón de Belén, nomás para que veas que los de Jalisco somos bien chidos.
2: Durante esta justa deportiva...

0: ¡Vámonos, señoras y señores, por el lado de Messi!
1: ¡Vámonos!
0: Es momento de subirnos de nueva cuenta al cuadrilátero radiofónico más perro de la radio. Llega esta rolita que nos estaban pidiendo. Son los cada vez más grandes, los pequeños musical. Esto que se llama El Retrato de Mamá. Hijo de su. Seguro hay hermanitos, ¿ah? ¿Quién? Mamá. Escucha esta rola.

0: Ahí está por el Benacín, señora, sí, señor.
1: Señoras y señores, y por el bando del Alex.

0: Y también un saludo para el señor Peña y Felipe, que se encuentran en la Odins laborando. Ahí está.
1: Eso. Abrazos enormes para toda la raza. Y vámonos, señores. Apesta a que gane las 12.
0: Apesta que gane las 12, señoras y señores.
1: ¿Qué dice la banda por las 6? Bueno.
0: Bueno.
2: ¡Vámonos!
0: ¡Las dos! ¡Vámonos! No, bueno, pues tú una joya.
1: Una rola perrona, compi.
0: Vámonos por la siguiente, bueno.
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0: ¿Por qué votas? ¡Ramón Ayala!
1: ¡Las dos!
0: ¡Vámonos!
1: ¡Las dos rolonas!
0: ¡No me lo van a creer, señoras y señores!
1: ¡Vientos huracanados! ¡Gracias,
0: Échale,
1: porque usted le pidió aquí nomás la mejor FM!

0: ¿A cuánto los lonches?
1: Igual que siempre, 60 pesos.
0: Ay, qué bueno que no los subió. El señor de enfrente se los da en 150 a los turistas.
1: Ah, eso es bien mucho. Eso no está bien. Tenemos que demostrar que los tapatíos somos chidos.

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recta final de esto que es ya el sexto mes. Está yendo, mi estimado pariente, allá en los descontroles, está yendo, pero mira, rapidísimo, este 2026. Y bueno, pues hoy vamos a platicar de muchas cosas, muchas notas que traemos ahí para ustedes. Vamos a platicar, obviamente, pues de todo el clima, que ha estado bastante caluroso, caluroso, pero con ganas, Así que, bueno, pues a toda la gente que nos está escuchando, a todos aquellos que se encuentran también en casa, los que están a punto de llegar a su trabajo, pues bienvenidos a esto que es Por las Calles de Mi Barrio. Vamos a echar buen cotorreo, vamos a platicar. Obviamente ya hay un movimiento en cuanto a fútbol y vamos a platicar también de los eventos que vamos a tener aquí en Puerto Vallarta. Así es que prepárense porque esto se está poniendo bastante chido. Comuníquense con nosotros, 99-971-4328. Así que, ¿qué les parece si nos vamos con las mañanitas? Vamos a felicitar a todos los que cumplen años hoy, 29 de junio. ¡Felicidades! ¡Qué bonito cumplir años, A todos los rucos ya que están escuchándonos. A todos ya los que un año más, una vuelta al sol. Y bueno, pues gracias por compartirlo con nosotros. 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

0: Amaneció.
1: ¡Ya amaneció! Ya despiértense. A limpiar esas ojeras. A limpiar esas ojeras. Y a maquillarse. ¡Vámonos con la frase de calendario! ¡Vámonos con la frase de calendario! ¿Qué dice? Así. Confía en ti y en tu potencial. Puedes hacer mucho más de lo que piensas. Pues ahí está la frase calendario del día de hoy. Vámonos con esto de Banda Maguey. Esto se llama Un Rayo de Sol. 10:13.
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selección, banda. La verdad es de que rifados, ¿eh? Rifados, nos las rifamos. Y qué bárbaro. Y bueno, pues, ¿cómo van a estar este clima? Pues ya vieron, vamos a contar con lluvias, el calor va a aumentar. Eso es lo que sí les puedo decir. Y pues bueno, hay una, pues se ve el mapa, pero es bien caluroso, bien caluroso. Pero pues vamos a tener el pronóstico, dice que vamos a estar hasta 36 grados, tierra adentro, y pocas posibilidades de precipitaciones durante este lunes. Esto es en Puerto Vallarta y Bahía de Banderas. Así está en el Sistema Meteorológico Nacional. Y bueno, pues no se descartan algunas lluvias aisladas pues por la tarde, pero pues vamos a mantener un clima agradable el día de hoy. Así que pues prepárense, saquen la sombrilla y pónganse, pero bloqueador es importante. Eso sí, mucho bloqueador, banda, pónganse bloqueador para que no se les dañe su carita. Vámonos con más música, ya son las 10:25. Vámonos con esto que se llama Que te entregues hoy, banda, ya no grande.

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Déjame en coma inducido. Ya, suéltame, suéltame. Déjame en coma inducido. Es lo que acabamos de escuchar. Ya son las 10:35. Oigan, tengo algo que decirles, banda. Ya saben que nosotros siempre estamos buscando la manera de que de cómo consentirlos. Así que, bueno, déjenme decirles. El próximo martes, ¿sí? ¿Cierto? Mi estimado pariente, el martes va a jugar la selección mexicana. Vamos a tener partido de la selección mexicana. Y bueno, pues queremos que lo vayan a ver de una forma distinta. Y para eso, nuestros amigos de Cinépolis nos dijeron: Mike, vengan a sentir esta experiencia. Esta experiencia en la que ustedes van a poder disfrutar de un partido en el cine, papá. En el cine. Así que, pues si tú quieres participar, si tú quieres ganártelos, mándame un mensaje y nárrame, fíjense cómo va a ser. Van a mandar un audio narrándome un partido, o sea, un partido de la selección. Que como si ustedes fueran los narradores, como si ustedes fueran Martinoli, el Perro Bermúdez o cualquiera, el Faitelson, como quiera usted decirlo, pero nárreme un gol de la selección mexicana. Pueden ser jugadores, o sea, no tienen que ser los jugadores actuales, porque yo honestamente yo no me sé todos los jugadores, ¿eh? Yo no me sé. Por ejemplo, Pavel Pardo la tiene, se va por toda la banda, cruza bien el... Pavel Pardo, no sé hace cuánto. El Matador, perfila perfectamente, la toca para Chicharito. Hugo Sánchez libre. Hugo Sánchez ya lo vio y ¡gol! Versalles. Así que de esa manera ustedes tienen que mandarme su audio, ¿sale? Y con eso, ustedes se van a ir a Cinépolis Lago Real a disfrutar de este partido. Es Cinépolis Lago Real, ¿eh? Para que vayan a ver este partido de México con Ecuador. Así que, si usted quiere participar, pues banda, ya sabe lo que hay que hacer. Y también vamos a tener una sorpresa, porque viene una de las películas esperadas y creo que ha tenido muy buen auge. Estamos hablando de la película de los Minions. Vamos a tener la premier. Y obviamente, pues queremos que ustedes también estén ahí con nosotros. Vámonos con más música. Aquí llega esto de Caña Verde. Se llama No Me Juzgues. 10:38.

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0: minutos, 10 con 48 minutos, ya estamos de regreso. Y bueno, pues ya están llegando los mensajes. Están llegando los mensajes, gracias a toda la banda. Ahora vamos a escuchar este mensaje. Vamos a escuchar este, a ver si...
1: Hola, quiero esos boletos para ir al cine a ver el partido. Vamos a ver cómo me sale la narración.
0: Venga.
1: Viene Quiñones, mete el cambio de juego hacia Zendejas. Zendejas ve a Raúl Jiménez solo, se la pasa. Raúl se quita al portero, gol. ¡Gol!
0: Te quedó con Mauser, ¿eh, viejo? Sí, sí, me gustó, me gustó, me gustó, me gustó. De este lado, vamos a escuchar otra narración. No, pero no llega el olvido, Master. No está llegando bien en la imagen. Déjenme ver qué pasa acá con el internet. Pero fíjense nada más, qué narración de este brother. Pásame tu nombre completo. Nombre completo. Y ya para que te podamos dar estos accesos para que vayas a disfrutar del partido de México. ¡México! Que va con Ecuador, no es algo fácil, banda. Ecuador viene también crecidito, viene también trae buen cuadro Ecuador. Así es que a ver cómo nos va. 99-971-4328, manden su narración si quieren participar por los boletos dobles que tenemos para que ustedes disfruten en Cinépolis Lago Real este partido de México ante Ecuador. ¡Vámonos con más música! Ahorita regresamos, esto es... Ah, pero vamos antes con la cápsula, mi estimado pariente. Vamos con cápsula y ahorita regresamos. Ya son las 10:50.
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3: Los voluntarios son parte esencial de esta competencia. 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

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Son las 11 en punto.

Bienvenidos a esto que es El que se sube, se pasea. Les saluda Meke Hernández. Voy a estar con ustedes pues hasta mediodía con información. Vamos a platicar de todo un poco. Vamos a platicar, obviamente, de estas noticias que están pues dado la vuelta al mundo, ¿no? Vamos a platicar también de ciertos datos que ya arrojó el INEGI. Una cifra pues lamentable, ¿no? Que ya están haciendo ruido en todo nuestro país. También vamos a platicar de la mañanera. Pues esto que continúa siendo de qué hablar, que si el se necesita un perdón por parte de España. Bueno, de esto también vamos a estar platicando, obviamente. Y también, pues, esto que sucede allá en Medio Oriente, que todavía tenemos esta parte importante en la que tenemos que, pues, hablar, ¿no? Hablar de este caos que se vive allá. Y bueno, pues también incluso hay una nota por ahí que Rusia también está vinculando a Ucrania con narcotráfico en América Latina. Bueno, de eso y más vamos a estar platicando. Así es que pónganse ya en contacto con nosotros, 999-571-4328 y también el 322-225-1993. Esto es El que se sube, se pasea. Empezamos.

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con 10 minutos. Y bueno, pues lamentable lo que sigue ocurriendo también allá en Venezuela, en donde, pues, como ya lo sabemos, atraviesa una emergencia humanitaria tras estos devastadores movimientos telúricos que ocurrieron este pasado 24 de junio, ¿no? Y bueno, pues ya según las declaraciones emitidas por el presidente de la Asamblea Nacional a través de medios oficiales, el impacto de estos sismos ha sido letal, afectando gravemente, pues obviamente, toda la infraestructura, la seguridad de los ciudadanos en las zonas impactadas. Incluso han estado haciendo un chequeo especial del material empleado en cada uno de los edificios. Y bueno, vaya cosas que se destaparon con estas investigaciones. El funcionario también precisó que esta magnitud de los daños pues se ha intensificado porque ha habido una actividad sísmica recurrente. Pues también en las labores de rescate a veces se llega a complicar. Y bueno, pues ¿cuál es la cifra oficial de víctimas y daños materiales? Pues hasta ahorita el número de vidas perdidas se elevó a 1,430. Heridos se contabilizan en 3,238 personas con lesiones de diversa gravedad. También los damnificados da un total de 3,142 ciudadanos que perdieron sus viviendas, quedando en una situación de calle. Estas cifras pues también están reflejando esta alta capacidad destructiva de eventos registrados a partir de ese día, ¿no? Y bueno, pues las réplicas constantes que se han convertido en un factor importante, porque pues están hablando que han sacudido 430 réplicas en lo que va desde que empezó hasta ahorita. Entonces, pues bueno, pues ahí está esta información. Y bueno, pues ya nosotros también estuvimos mencionándoles a todos ustedes que nos compartieron un contacto para poder llevar ayuda o contactarse con gente que está buscando llevar ayuda a Venezuela. Vámonos con más música, ahorita regresamos. Aquí llega esto de Luis Ángel el Flaco, se llama Vete, Vete.

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que ya nos vamos, continuamos en el que se sube, se pasea. La irreverencia de la noticia con Mike Hernández. 11:20.

canción de La Adictiva con Marisela. Este cover, pues que volvió a poner en el mapa a Marisela, ¿no? Otra vez después de, pues de ya algunos ayeres. Y bueno, pues, ¿qué está sucediendo ya en Medio Oriente? Bueno, pues ya el mando central de Estados Unidos confirmó este sábado la ejecución de una ofensiva aérea contra la infraestructura estratégica en territorio iraní. Esta operación ordenada directamente por el presidente Donald Trump, que se produjo en respuesta inmediata a un ataque perpetuado durante la madrugada contra una embarcación comercial, lo cual pone en peligro el frágil pacto de alto al fuego que ambos países intentaban sostener. Pues, ¿cuáles fueron estos objetivos destruidos por la fuerza? Esta intervención militar, que se llevó a cabo mediante aeronaves especializadas, se enfocó en neutralizar componentes clave para la operatividad de las Fuerzas Armadas iraníes. Según este reporte oficial del mando central, el impacto alcanzó objetivos específicos que incluyen sistemas de vigilancia y comunicaciones, emplazamientos defensivos, redes de defensa aérea operativas en la zona y capacidad ofensiva en instalaciones destinadas al almacenamiento de drones y logística para el despliegue de minas marítimas. Y bueno, pues, ¿por qué está aumentando este riesgo? Pues sigue todavía esta hostilidad, que no es un hecho aislado, banda, sino es esta continuación de un... pues, ¿qué les puedo decir? Es como una espiral de violencia que ha sacudido al Golfo Pérsico en los últimos días, y la secuencia de estos sucesos que han puesto a prueba esta diplomacia internacional. Pues así está esta situación. Triste lo que está ocurriendo, y esperemos que esto ya finalice, ¿no? Esperamos y ya necesitamos ver esos acuerdos que se cumplan por parte de las dos naciones, ¿no? Creo yo que no es bueno para, pues, ninguno de los dos, ¿no? La verdad es de que estos tratos que duran realmente muy poco y siguen dando de qué hablar. Vámonos con más música. Aquí está esto de Los Ejemplares del Rancho. Se llama Bélica como ninguna. Quiero más, la mejor.

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0: 11 con 33 minutos. Y bueno, pues ya estamos de regreso. 99-971-4328. En estos momentos voy a regalar otro pase para que ustedes se vayan a ver este partido este próximo martes, México ante Ecuador, con nuestros amigos de Cinépolis, Lago Real. Si usted quiere asistir, banda, mándenos su narración de un gol, así como si ustedes fueran los que están narrando el fútbol de la competencia más grande de todo el mundo. Así que, pues, a participar, señoras y señores, a participar, porque nos encanta que ustedes estén también atentos a todo esto que estamos haciendo. Así que, bueno, banda, algo que platicábamos al inicio es que la presidenta Claudia Sheinbaum habló justamente el día de hoy sobre las propuestas de seguridad del PAN y reafirmó su postura sobre la importancia de reconocer la identidad indígena ante los líderes internacionales. Esto lo hizo durante su conferencia matutina. La mandataria calificó la ideología de la derecha como doctrina caracterizada por hipocresía y falta de innovación frente a los problemas del país. También detalló los temas abordados en su reciente reunión con el rey Felipe VI, a quien instó a trascender el concepto de perdón para enfocarse en el reconocimiento de la pluriculturalidad. ¿Ah, sí lo dije bien? ¿No? ¿Lo dije bien? Pluriculturalidad mexicana. Así que sí. Es ahí donde la jefa del Ejecutivo sostuvo que es urgente erradicar visiones que puedan promover estas jerarquías entre seres humanos. Así lo puso y así lo dijo. Pero vamos a escuchar un poquito, mi estimado pariente, de lo que platicó la mandataria.
1: El rey dio un paso al hablar de los abusos de la conquista y por eso el recibirlo aquí. Pero en esa reunión, lo que yo le insistí muchísimo es que el perdón y más allá del propio perdón, lo más importante para México es la identidad. Eso fue lo que le comenté al rey. Para nosotros es un asunto de identidad, de un México que no es el México que nació con el mestizaje, porque todavía 20% de la población se identifica a sí misma como indígena o afromexicana. 20%. Después de 300 años de colonia y después de más de 200 años de independencia, 20% de la población se sigue identificando como indígena.
0: Pues ahí está la voz de Claudia Sheinbaum, justamente en esta reunión que tuvo con el rey Felipe VI. Pues ahí está esta información. Vámonos con más música. Ya son las 11:36. Esto es de los Parra. Esto se llama La Sangrona. Aquí nomás.

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0: ¡Córrele! ¡Córrele! ¡Que ya nos vamos! Continuamos en el que se sube, se pasea. La irreverencia de la noticia con Mike Hernández. 11:43.

11:46, y estoy viendo una nota que comparte Tribuna de la Bahía de un extranjero, un video que se hizo viral en redes sociales donde muestra un hombre presuntamente de origen estadounidense que protagonizó una acalorada discusión con locatarios de ahí de la zona dorada de Bucerías. En el video pues se escucha también este hombre gritar en repetidas ocasiones como "no le haces eso a la comunidad". También pues lanzó pues se puso medio punk, ¿no? Dice que llevó insultos dice "llevo 5 años viviendo en este lugar". Y bueno, pues aquí esto abre la polémica, obviamente, porque hay muchas pues comentarios en contra y otras a favor, ¿no? En contra, pues, de que obviamente este estadounidense, en caso de que sí sea así, pues ¿por qué reclamar cosas de que tiene más derechos él que uno que vive aquí, ¿no? Que es de este país. Entonces, pues se portó medio agresivo también. Dijo este hombre que pues estaba medio drunk, ¿no? Que creo que también por eso agarró valor. Y bueno, también los locatarios pues dijeron así como que pues que se calmara, ¿no? Pero se puso de una manera muy, muy agresiva en el video y que ya está diciendo, pues ya está diciendo que el respeto, se ponen a grabar. Entonces, bueno, aquí creo que lo importante de todo esto es una, pues cero violencia, banda, ¿no? Hay que tirar la violencia. Y la otra, pues no está padre que vengan a también o que crean. Hay veces, digo, sí he conocido varias historias de gente que viene del extranjero y se cree incluso hasta dueña de las calles, ¿no? Que esa parte no está nada chido, banda. ¿Ustedes qué opinan? 99-971-4328, el teléfono en cabina para que ustedes se comuniquen con nosotros. Me despido de este programa, muchísimas gracias ya al pariente en los descontroles, soy Mike Hernández. Nos escuchamos el día de mañana en punto de las 10. Gracias, pasen un excelente lunes y pues aquí nomás, la mejor.

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Solo por el día de hoy, seguiremos en busca de nuevas rutas en el tren más controversial de toda la bahía. Aún tenemos más declaraciones, escándalos y mucha información, pero será para la próxima edición. 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
0: 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Aquí damos inicio. En las compras de la Chiqui. 12 en punto.

¡Éale! Ya son las 12, 12 con 4 minutos, mi gente bonita de la mejor. Lunesito, ¿qué onda? ¿Cómo les anda yendo? Excelente inicio de semana para todos, ¿eh? Que tengan una excelente semana, que sea una bendecida semana para todos. Andamos arrancando las compras de la Chiqui como se debe, con el entusiasmo hasta arriba, ¿no? Hasta ribototota. Yo soy tu amiga Celi Palacio, la Chiqui de la mejor. Te saludo con todo gusto, con todo gusto. Una semanita más, la última, ya andamos diciéndole adiós a junio. Sí, ya se va, 29 de junio. Agradeciéndole por todo lo que nos dejó. Andamos dándole gracias a junio por todo lo bonito que nos trajo. No me empiecen a aventar los perros tan temprano, ¿eh? Voy llegando. ¿Qué onda con esa? Ay, qué feo, qué depresivo. Bueno. Ya iniciamos las compras de la Chiqui. Yo ya quiero que me saluden, así es que comuníquense conmigo. 999-571-4328. Comuníquense a través de el WhatsApp más complaciente. Una nota de voz, ¿te parece? Un audio. Salúdame, ¿cómo te anda yendo tu mañanita? ¿Qué tal tu inicio de semana? Ya iniciaron las vacaciones, señora bonita, tú que estás escuchando la radio, ¿cómo te va? ¿Cuál es el plan para con las bendiciones? Comunícate también a través del número en cabina, marca por teléfono 322-22-519-93. Ahí está, ¿quién más? ¿Quién más? Mi queridísimo Iván el Pariente acompañándonos en los controles. Dice que trae muchas ganas de chismear con ustedes y de ponerles la mejor música. Así que, pues ya váyanse comunicando con nosotros, ¿sí? Ya vamos le dando a esto que ya inicia las compras de la Chiqui. ¿Con qué nos vamos a ir? Vamos a arrancar con esto a cargo de... Algo suavezón porque va iniciando el día, porque es lunesito. Fidel Rueda, enhorabuena para ti, Chiqui Baby, que le estás pasando bien. Enhorabuena para ti, que te graduaste, Chiqui Baby, 12 con 6, aquí nomás.

amanecimos, ¿eh? ¡Qué romanticones! ¡Qué modo Dalai amanecimos el día de hoy! Oigan, ya son las 12 con 12 minutos. Yo te quiero decir que ya iniciaron las compras de la Chiqui. Así es de que, si tú vas pasando por aquí, por la 99.9, aquí detente, Chiqui Baby. Aquí, párale, párale y quédate escuchando la mejor música, por supuesto. Pues traemos chismecito, ya se la saben. Aquí platicamos, nos quejamos. Que ya se nos viene haciendo costumbre eso, ¿eh? También de dar quejas. El programa de los quemones viene más tarde, amigos. 99-971-4328. Síganse comunicando. Audio de WhatsApp, nota de voz. 322-22-519-93. Número en cabina para que le marquen a mi queridísimo pariente. Oigan, saludando a todos los que ya se están comunicando a través del WhatsApp más complaciente. Yo por aquí ya tengo algunos audios, pero antes de irnos con ese audio, yo les quiero presentar algo muy nuevo, lo más nuevo de las compras de la Chiqui. Vámonos con esto que se llama No es lo mismo, pero es igual. Donde van a poder escuchar dos canciones que no son lo mismo, pero son igual. ¿Verdad? Así o más explicado, Chiqui Baby. No es lo mismo, pero es igual. Vámonos con esto a cargo de Tropicalísimo Apache. Ojitos mentirosos y... Juicillos, ojitos mentirosos. Ya suéltame la pariente. Mi gente bonita, el pariente hoy tiene ganas de pelearme. Tropicalísimo Apache, ojitos mentirosos. Ay, y de ahí nos vamos corriendito y sin escala con Juicillos. Y esto que se llama ojitos mentirosos. ¿Y esto qué es? No es lo mismo, pero es igual. Aquí nomás la

0: juicillos. Esto se llama Ojitos Mentirosos. ¿Cuál es tu favorita? Esto es... No es lo mismo, pero es igual. 12:18, las coplas de la Chiqui a través de la 99.9. Aquí nomás.
1: ¡Cállate los hijos!

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1: 12-21. 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

0: 7:27, ¿me agarraste cantando? ¿Me agarraste cantando? ¿Sí? ¿La gente escuchó mi hermosa voz? ¿Así de tenor? Mi gente bonita, pues ya continuamos a través de la 99.9. Yo no sé desde dónde escuchó usted, pero ya andamos por aquí complaciéndote con la mejor música y también invitándote a que nos sigas a través de las redes sociales, porque te voy a contar que traemos ahí una promoción que se llama Modo Food. Andamos, pues ya desde hace rato, uniéndonos a esta emoción futbolera. Así es de que cáele a las redes sociales y también quédate bien al pendiente, porque traemos ahí algunas cosillas que yo no sé si ya me dan chance de platicar o no. Voy a pedir permiso para que no me regañen, porque ahí se vienen algunas cosas. Andamos organizando la mejor, pues algo para ti, para que lo disfrutes. Ya llega el mes de julio, el mes más bonito del año, por cierto, el mes de mi cumpleaños, mes de julio. Oigan, tenemos audio de WhatsApp, tenemos audio. Vamos a ver qué nos dice. ¿Te parece? ¿Qué nos dice? Dice aquí, antes que nada, antes de mandar un audio, déjenme les digo, les voy a mandar un saludo a mis amigos, que porque luego dice que no conté, dice Chiqui, es que luego no contesta el pariente. ¿Qué pues, parientón? Pónteme al tiro, por favor. Un saludo a mi amigo Juan de allá. No, se llama Manuel de San Juan de Abajo. Es que luego se me andan confundiendo los nombres. Manuel de San Juan de Abajo, que luego anda regañándome, que luego porque no le pongo los audios pronto. Madrúgale, amigo,
1: Cállate,
0: un saludo a todas las plataformas, todos los coches de plataforma que andan... que ahí andan chambeándole. Vámonos con el audio, ¿te parece? Vamos con el primer audio aquí del programa, porque amanecimos recios, Chiqui Baby.
2: Hola, ¿me pueden poner una canción de Cumbia Kings? Bombón. Saluditos a lo mejor.
0: Saluditos, saluditos. Y bailamos, vamos a bailar, ¿les parece? Vamos a levantar ese ánimo que traemos de lunes. Boom, boom. Los Cumbia Kings. 12:30. Aquí nomás.
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0: 37 minutos. Mi gente bonita, a lo mejor 12:37. Seguimos a través de la 99.9. Vamos a seguir complaciendo gente. ¿Te parece, parientón? Si nos vamos con el siguiente audio que nos dice.
1: Mi chiquis, buenas tardes.
0: Hola.
1: Saludos de Alta Vela.
0: Saluditos.
1: Oye, de John Sebastián. Me escondieron sus padres, por favor, gracias.
0: Ándale, te la escondieron sus padres. Pues, ¿qué fue lo que le hiciste? Cuéntanos el chisme, queremos saberlo completo. Saluditos hasta Alta Vela y a toda Bahía de Banderas que esté escuchando en este momento la 99.9. Ay, los queremos bien harto. Ya suéltala, parientón. Joan Sebastián, me la escondieron sus padres. 12:38, algo rancherón en las compras de la chiqui. Aquí nomás.

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1: 12:41.
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0: Y aunque me duela, acabamos de escuchar a cargo de Banda Cuisillos. Ya son las 12:48. Seguimos a través de la 99.9. Saludando a toda la gente bonita que está al pendiente de la mejor. Y por supuesto, invitándote a que nos sigas escuchando. Hoy estaba hablando de nuestros amigos que pues ahí andan dejándose acompañar, a todos los que trabajan en las plataformas, que andan allí llevando y trayendo gente sana y salva a sus casitas, se les agradece, ¿eh? Un saludito a todos ustedes que andan escuchando la 99.9 por las calles de Puerto Vallarta y Bahía de Banderas. 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Asegúrate que diga Puerto Vallarta para que sigas escuchando la mejor programación y la mejor música. Vámonos con el siguiente audio, ¿te parece, parientón? Suéltamelo.
1: Chiquitina, chiquitina.
0: Hola, hola. Oye, buenas, buenas.
1: La de El Precio de la Soledad, Alfredo Olivas, por favor, saluditos.
0: Claro que sí, saluditos hasta Minneapolis, a mi amigo que, oye, bien presente a través de la 99.9. Muy agradecida, que si cuántos dólares nos van a tocar al pariente y a mí, nos dice, no sé, un saludote a toda la gente bonita, a los paisanos que andan allá trabajando y dándolo duro por la gente, por sus parientes, por su familia, 12:50, aquí nomás.

0: 9, ya son las 12:55 de este hermosísimo. Oigan, es penúltimo día del mes, ¿verdad? Porque junio trae 30. Se nos está yendo el mes, pero quiero decirte que si tú tienes algún cumpleañero que ande celebrando en estos últimos días de junio, todavía lo puedes registrar el pastelazo de la mejor. Todavía entra, no porque ya el próximo viernes sea julio, vamos a dejar de festejar a los cumpleañeros que cumplen los últimos días de junio. Así es de que si tienes a alguien que quieras sorprender con un rico pastel de suspiros, que quieras darle una hermosa sorpresa con el team de la mejor, regístralo al 999-571-4328 con su nombre completo, fecha de nacimiento y colonia donde se encuentra. De lo demás, nos encargamos nosotros, Chiqui Baby. Tenemos por ahí les voy a contar, es un video. Acá mi amigo siempre se la rifa, la verdad es que, y que tengo que decirlo, porque yo siempre les pido audios, notas de voz, él me manda video. O sea, me está hablando y me está mostrando pues todo lo bello que está viviendo por ahí. Así es de que vamos a escuchar ustedes el audio, yo me deleito con el video y ahí pues se los narro un poquito, ¿no? Vamos a ver qué nos dice.
1: Buenas tardes, aquí nomás.
0: Hola, hola. ¿Cómo andas, amigo?
1: A la victoria de las Chiquis. Complácenos con una bonita melodía de El Chapo de Sinaloa.
0: Claro que sí.
1: Aquí nomás, la 99.9. Qué bonito se ve el paisaje y el agua que no dilata de aquí a las 3 de la tarde, ya está.
0: Oye, saluditos nomás, hasta Gallineros, aquí nomás, sí. Donde estoy viendo, la verdad es que entre pinos y pura vegetación verde y así, hermoso el clima. Saluditos para allá, aquí nomás.

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0: 5 minutos, 1 de la tarde con 5 minutos. Continuamos a través de la 99.9, las complas de la Chiqui. Seguimos complaciéndote con todo gusto y por supuesto invitándote a que te comuniques al WhatsApp más complaciente, la mejor. ¿Qué te parece si me mandas un audio con dos canciones para hacernos un buen deschongue express? Un buen deschongue de lunes. Vamos viendo qué canciones se te antojan escuchar. Así es que comunícate conmigo, 999-571-4328. Ahorita mismo nos armamos el deschongue, parientón. ¿Te parece? Así es que comunícate ya y mientras tanto vámonos con el siguiente audio que dice...
1: Chiquis, o sea, no ponte la de con ampollas en las manos.
0: Ok.
1: Porque así andamos, duro trabajando. Con ampollas en las manos, pero no nos rajamos, seguimos de frente.
0: Como debe ser, ¿no? Como debe ser. Esto viene a cargo de nuestros amigos de banda KM7, con ampollas en las manos, 1:06. Aquí nomás.

0: a través de la 99.9. Saluditos a toda mi gente bonita de Bahía de Banderas, de Puerto Vallarta, que está escuchando en este momento la 99.9. Comunícate, salúdame y dime desde dónde estás escuchando las compras de la Chiqui. Ya es la 1:12, queridísimo pariente. Es hora de...
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0: Pues ya lo dijo, ya está aquí el deshongue express en las coplas de la Chiqui y el día de hoy viene a cargo de, vamos a ver qué nos dice el audio. Bueno, pues no, andamos recios, ya se nos adelantó. La primera canción a deshongarnos, ahorita sacamos el audio, vamos a presentarla de una vez.
2: Claro que sí, chiquis.
0: Que se ve el entusiasmo.
2: Ese laberinto.
0: Ok.
2: La clave 7.
0: Ajá.
3: La clave 7 es el nombre.
2: Con laberinto la rubia, chiquis.
0: Ok.
2: Ahí nomás. Si te parece, si no, abril.
0: No, pues es que medio nos pareció nada más, ¿ah? Medio nos pareció, por eso vamos a dejar el Chepo Galindo contra...

0: están los dos de Laberinto. Ahí para todos los fans de Laberinto, pues que empiecen a votar en este momento, lunesito laberintesco. 1:14. ¿A cuál le vamos? 99-971-4328. Ya iniciamos el de Chon Express. Empiecen a votar en este momento. ¿Por cuál se van? ¿Por cuál nos vamos? El Chueco Galindo, la sorpresa. El primer audio nos dice, ¿qué dice?
1: Por la sorpresa, la sorpresa.
0: La sorpresa se lleva el primer voto. La sorpresa que andamos escuchando por ahí. La sorpresa le dio a escuchar. ¡Ay, Dios! ¡Ah, se lo está agarrando a trancazos el Chueco Galindo, la sorpresa! Y mira que sí, porque aún en texto dice la sorpresa, mi chiqui. De preferencia que sea audio, de preferencia. Oye, contrólate, contrólate, ¿qué onda? La sorpresa 2-1, la sorpresa 2-1 y el siguiente audio dice...
2: Chiqui. La clave 7 es el nombre de una yegua muy linda.
0: Es una sorpresa, ¿no? Es que luego me enguazo, ya no sé. La sorpresa acaba de acumular 3 votos y le metió tremenda guamisa. Son 3, es que uno es texto. ¿No se lo vamos a hacer válido? Ay, en la producción anda duro el día de hoy.
1: La sorpresa.
0: Ahí está, la sorpresa, tremenda guapiza. Guapiza, de guapos. Chiqui, ahí le metió a la clave 7. Ya suéltala, pariente. El

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0: pues te ando buscando, pues ¿dónde andas? ¡Comunícate ya! 999-571-4328. Acabamos de escuchar y tú no estás. Y tú no estás a cargo de Grupo Pesado, ya es la 1 de la tarde. Con 27 minutos. 1 de la tarde con 27 minutos. Vamos a seguir reproduciendo audios porque todavía nos toca seguir complaciendo gente. Y hoy no queremos quejas, ¿verdad, pariente? Suéltalo.
1: Buenas tardes, Chiqui.
0: Buenas.
1: Un saludazo para don Fabián, que anda agüitadón.
0: Saludotes a don Fabián. ¿Cómo? ¿Por qué lo dejó?
1: Moyoma. Un saludo para el Moyomón.
0: ¿Qué onda, Moyomón?
1: Quiere la canción del final de nuestra historia de la arrolladora.
0: Andamos bien tristes, resignados entonces ya definitivamente. Pues bueno, a darle pues el final de nuestra historia, la arrolladora, Van de Limón. 1:27, aquí nomás.

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0: continuamos a través de la 99.9, las compras de la Chiqui. Oigan, pongan mucha atención porque yo los sigo invitando a que escuchen toda la programación de La Mejor, pero en estos momentos te voy a invitar a que escuches todos los días, de lunes a, que yo sepa, de lunes a viernes, 9 de la noche, de lunes a domingo, ya me dijeron, andan bien recios, lunes a domingo, Amigos Sin Derechos, 9 de la noche. Ay, cáele, porque la verdad es que está muy chido este programa, ¿eh? Bien controversial y de todo vas a escuchar ahí. Así es de que sintoniza la 99.9. Quédate todo el día, quédate hasta la noche, Chiqui Baby. Y vamos a seguir escuchando audios que nos dice.
1: Oye, Celi, muy buenas tardes.
0: Hola, hola. Buenas, buenas.
1: Celi, ¿me podrías complacer, de favor?
0: Claro.
1: La canción para mi compa, el Nonayo. De la ruta 1 del centro.
0: Ok, la saludos al Nonayo.
1: De golpe de calor, por favor.
0: Así andamos todos, es golpeados del muchacho. Calor. ¿Qué tiene? ¿Qué le pegó? ¿Qué le pasó?
1: Sí,
0: cuéntame.
1: Échale un grito, chiquis.
0: Pero Patricio, ¿y si me regañan
1: Luis,
0: por
1: Patricio
0: gritar?
1: Nonayo. Que no se duerma, por favor. Porque anda manejando el vale. Ahí te lo encargo.
0: Seguro se desveló, ¿verdad? Seguro, así estuvo su fin de semana del Nonayo. Saluditos para ti, ya despiértate, amigo. Ya es lunes. Lupe Borbón y la El Blindaje 7. Esto es Golpe de Calor, aquí nomás.
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0: salió a cargo de nuestros amigos de Pequeños Musical, que hace poquito estuvieron aquí haciendo bailar a toda la gente de Bahía de Banderas y Puerto Vallarta. Nos lanzamos todo. La verdad es que qué ritmazo se cargan, ¿eh? 1:46. Continuamos a través de la 99.9. Seguimos escuchando la mejor música y, por supuesto, complaciendo gente. ¿Qué nos dice la siguiente complacencia?
1: Buenas tardes, Chiqui. Saludos.
0: Hola, hola.
1: Saludos, amigos de plataformas. Con este solazo y calorcito.
0: ¿Me puedes complacer
1: con la de Bete de Alfredo Olivas, por favor, Chiquis?
0: Uy, saluditos hasta León, Guanajuato, a mi gente bonita León, que está escuchando a través de la aplicación de La Mejor. ¿De dónde estás escuchando tú? Eso se llama Bete de Alfredo Olivas. 1:46, aquí nomás.

0: ya se terminó el programa. Yo les deseo que tengan un excelente inicio de semana. Se nos terminó el tiempo en las compras de la Chiqui, pero los invito a que sigan escuchando la mejor programación. Todavía teníamos mucha programación en este día. Viene el duro y a la cabeza de ahí mi queridísima Noelia Palomares, la plebe, también con muchísimos ovarios. Le atiné. También tenemos ahí a nuestros amigos de J. Queen y Rey. También los tenemos el día de hoy. Amigos sin derechos, hay bastante que escuchar a través de la 99.9. La mejor música también. Yo me voy a despedir, pero antes tengo que saludar a mi amigo el más otaku de la mejor, que dice: aquí andamos, Chiquis Kun. Hoy sí traemos mucho trabajo, por eso tardé en mandarte mensaje, ya casi hasta el final. Nunca es tarde, queridísimo amigo. Y nos vamos a ir. Ay, Dios, tengo más audios aquí. ¿Qué me pediste? Bueno, me mandaron un audio, ¿podemos escucharlo? Sí, podemos escucharlo, va llegando. Que dice:
1: Chiquis.
0: Ew, ¿por qué tan tarde?
2: Te daban chance de contestar más llamadas, interactuar más con la gente.
0: Reclamo.
2: No sé qué onda, qué está pasando.
0: Ok, lo platicamos mañana, ¿les parece? Lo platicamos mañana. Tenemos por aquí un saludo hasta Ocotes de parte de la Chiqui, claro que sí. Y nos pidió la canción de Don Cheto. ¿Cómo se llama la canción? El Tatuado. Con esta nos vamos a despedir. Muchas gracias a mi queridísimo Iván el Pariente. Ya nos vamos. Sigan escuchando la 99.9. Que tengan un excelente inicio de semana. Se despide su amiga Celi Palacios, la Chiqui. Chiqui besitos. Adiós.
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1: Las dos.

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1: Lunes 29 de junio del 2026. Yo soy Miguel Ángel Fernández. Esto es Duro y a la Cabeza, sin censura. La tragedia en Venezuela crece a cada minuto. Entre los escombros fueron encontrados sin vida Yamina Marinela, esposa del futbolista argentino Lucas Trejo, así como sus hijos Aarón y Ainhoa, quienes permanecían desaparecidos desde el colapso del edificio donde vivían en Playa Grande, una de las zonas más afectadas de La Guaira. Derivado de los sismos en Venezuela, hay 774 edificios colapsados, así como 38 hospitales, 44 centros comerciales y 1,645 estructuras. El presidente del Parlamento de Venezuela, Jorge Rodríguez, informó que la cifra aumentó. Casi 2,000 personas han muerto y miles siguen desaparecidos. Giovanni, alias La Muñeca, fue detenido en Yautepec, Morelos, por autoridades federales como parte de las investigaciones por el asesinato de Jimena Guzmán Cuevas y José Muñoz Vega, colaboradores cercanos de la jefa de gobierno, Clara Brugada. El aseguramiento de metanfetamina en calles de la Ciudad de México la posicionan como una de las drogas más vendidas por grupos delictivos al menudeo desde el 2018, cuando se detectó un laboratorio por primera vez dentro de la ciudad. Actualmente es el tercer estupefaciente más vendido en la capital chilanga. Un análisis del Instituto de Investigaciones Económicas de la UNAM señala que, aunque las transferencias bancarias están avanzando, 8 de cada 10 mexicanos prefieren el efectivo en sus transacciones. ¿Cómo de que no? Tedros Adhanom Ghebreyesus, director general de la Organización Mundial de la Salud, informó que se contabilizan más de 1,300 muertos en Europa. 1,300 muertos en Europa durante la última semana. Esto a causa de la fuerte ola de calor. El presidente de los Estados Unidos, Donald Trump, lanzó una nueva advertencia contra Irán al advertir que la República Islámica no existirá más si Washington decide retomar los ataques con misiles en medio de esta creciente tensión que pone en riesgo el frágil alto al fuego.

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1: Amigos de Duro y a la Cabeza, mientras los expertos dicen que en México 8 de cada 10 compras todavía se hacen en efectivo, porque mucha gente no confía en el dinero digital, tenemos al único hombre que todavía guarda los ahorros en un bote de Nescafé enterrado en el patio, Godínez.
2: ¡Hombre, bájale, mano! ¡No digas dónde los escondo! ¡Seguro este micrófono está vinculado con Hacienda!
1: Oye, Godínez, ¿por qué tanto miedo al dinero virtual, hombre?
2: ¿Miedo? Precaución, mano. El efectivo es libertad. Tú pagas un taco y el taco nunca te vuelve a hablar. En cambio, pagas con el celular y al rato ya te están ofreciendo pomadas para la gastritis porque supieron lo que tragaste.
1: Bueno, eso se llama publicidad personalizada, Godínez.
2: Se llama espionaje con descuento. Hoy compras una torta, mañana el banco te manda. ¿Desea financiar otra de milanesa a 24 meses?
1: La UNAM dice, Godínez, que mucha gente desconfía de la banca digital y por eso seguimos usando el efectivo.
2: Pues claro, mano. ¿Quién quiere que todo quede registrado? Sales del trabajo, compras una coquita y el algoritmo ya sabe que andas triste, deshidratado y sin aumento de sueldo.
1: Bueno, pero es muy cómodo pagar con transferencia, pagar con el celular.
2: ¿Cómodo? Hasta que se cae el sistema. Ahí andan todos viendo el teléfono como si rezándole regresara la señal. Mientras tanto, yo saco un billetito ahí todo arrugado y santo remedio.
1: Por ahí en Brasil y Estados Unidos usan mucho más los pagos digitales que México.
2: Ajá. ¿Y luego por qué creen que saben hasta cuántas veces estornudan? No, mano. Yo quiero que mi cartera haga crack cuando la abro, no que me diga actualizando saldo. Espere un momento, por favor.
1: Entonces tú, Godínez, jamás vas a dejar el efectivo.
2: El día que desaparezcan los billetes, voy a empezar a pagar con frijoles, latas de atún y rollos de papel de baño. Eso sí conserva su valor cuando el sistema colapsa.
1: Gracias, Godínez. Y la pregunta, ¿cuántos por ahí todavía desconfían de la banca digital? Como yo, todos yo.
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1: Y bueno, mientras la selección mexicana sigue haciendo soñar a millones y millones de mexicanos, hay otra gran figura del mundial que está rompiendo todos los récords. Sí, es la playera verde del Tri. Para contarnos este fenómeno está nuestro especialista en moda, en glamour, en chisme y lentejuelas.

0: estrella del mundial no está en la cancha. Está colgada en los aparadores.
1: Tremenda está la fiebre, Pepinillo.
0: Fuertísima, Miki. La playera verde de México ya es la más vendida del mundo para la marca dueña de los derechos. Le ganó a las de Alemania, España y hasta las que compran los influencers nomás para la foto. Según dicen, la camiseta nacional tiene de todo, Miki. Tiene nostalgia, tiene historia, tiene diseño y hace que cualquier tío con panza cervecera se sienta listo para entrar de cambio al minuto 80.
1: Sí, es una casaca bonita. Dicen que tiene mucho que ver este nuevo diseño.
0: Una belleza, Miki. La firma rescató ese aire de la inolvidable playera de Francia 98 con detalles inspirados en la cultura mexica. Es una mezcla de nostalgia, orgullo nacional y ganas de presumirla en la carne asada.
1: Bueno, también influyen las ventas en el mundo, que hay mexicanos por todas partes.
0: Exacto, Miki. El

0: para decir, sí soy mexicano y hoy no me molesten porque juega el Tri.
1: Pues ahí está la selección mexicana tratando de colocar en las audiencias esta frase de ¿y si sí? Con una mezcla de esperanza en que la fiesta vaya más allá de este martes 30 de junio, que se extienda la estadía de México en el Mundial.
0: Imagínate si seguimos avanzando, Miki. Va a haber gente hasta hipotecando la quincena para comprar la manga larga, la versión jugadora, la edición especial, la edición con parche, la edición firmada y hasta la edición piratita, pero bien bonita.
1: Pues ahí está una playera que está metiendo muchos goles.
0: Pero de chilena, Miki, porque no solo viste a la selección, también viste el orgullo de millones de mexicanos. Y eso, mi querido Miki, nunca pasa de moda. Ahora sí, vámonos con la canción de la selección tricolor mexicana. El equipo tricolor tiene...

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1: El reportero del barrio llega con toda la dramática nota roja. Mantos, montes, alicantes, pintos, pájaros, cantantes. Vamos comenzando, racita, con esto de la pipa de gas que se volcó y terminó en llamas en el Estadio de México. Hay dos muertos, lamentablemente, ¿verdad? Y es un accidente de eso que uno tiene que explicarse, vato, porque no le hallas cómo la pipa explotó, pero no explotó. O sea, sí sacó todo lo que viene siendo parte de su combustible, más no todo, y sin en cambio todavía existía el riesgo de que explotara, aunque ya había explotado, pero podía explotar otra vez, o sea, quién sabe, ¿verdad? Pero el maquinón aquel terminó de un lado de la carretera y lamentablemente, ¿verdad? Un restaurante y otros comercios con daños del lado izquierdo. ¿Qué carretera? Pues déjame te digo, porque todo te urge. Esto es en Tepetloaxtoc. Oh, pues Tepetloaxtoc, Estado de México. Sí, sí, dije bien, ¿verdad? En Tepe, mejor le dejamos, va, Tepetloaxtoc. Bueno, pues es que de repente uno pierde así como que, ¿qué viene siendo? Ah, pues el náhuatl a veces no se me da muy recio. Pues disculpen, estoy así como que echándole toda la galleta, ¿eh? No, ni tampoco el español ni el inglés, o sea que está uno amolado por todos lados. Nah, ya. Bueno, y lo del tigre suelto, ¿verdad? En el Estado de México, pues sí permaneció por muchas horas libre un tigre de Bengala. Algunos dicen que blanco. Esto fue otra vez, ¿verdad? Tepetloaxtoc. Ah, ¿verdad? Tepetloaxtoc. Bueno, ahí en Tepetloaxtoc, ¿verdad? Resulta que lo hallaron. Usaron unos drones, ¿verdad? Térmicos a la bestia. Ahora le lo soltaron y desde los cielos, ¿verdad? Estuvieron ahí viendo quién está haciendo del baño en su casa. Se puede mirar, ¿verdad? Pues sí, son térmicos, ¿verdad? O sea, rebasan las paredes, ¿verdad? Y total que sí hallaron al felino cósmico y pues fue detenido, arrestado, se le leyeron sus derechos. Pero no, güey, o sea, ponte a pensar, o sea, en Chalco acaban de agarrar un león, ¿verdad? Que estaba ahí descuidado, mal comido. Imagínate, se sale para afuera y se va a tragar lo que sea, o sea, lo que se mueva. Va a decir, primero necesito llenarme la panza y después beber. O sea, eso es, fíjate que esos animales por eso los agarran rápido, porque tienen esa maña, nomás comer y beber y dormir encobachados, ¿verdad? Entonces, en cuanto haya comido y bebido, el animal se va a tirar y pues ahí es donde lo tuerces. Ah, lo que sí es que no sabemos es que comió el tigre y dónde bebió. Bueno, beber cualquier charco, ¿ah? Pero qué se habrá comido, porque estaba echado, tranquilo, imagínate. Bueno, y balearon el autobús del ex vocalista de La Adictiva. O sea, el vato es ex Memito Garza, ¿verdad? Él estuvo siendo voz de La Adictiva. Está ahorita, pues, él llevando a cabo su banda. Y lamentablemente se los balearon en la Puebla Orizaba, ¿verdad? Muy peligrosa. Esto, pues es que ellos iban a tener un bailazo en Chiapas, ¿verdad? Van a tener. Lamentablemente uno de los músicos, pues está herido, ¿verdad? Que es parte también del staff, etcétera. Pues está herido. Y ya Memo Garza dice, yo estoy ileso, yo no iba en el transporte en ese momento. Pero pues les deseo lo mejor a todos los camaradas que estuvieron ahí. Me reúno con ellos y puras de esas, ¿verdad? Y el apoyo a la persona lesionada. Bueno, detuvieron a un fulano alias La Muñeca, ligadísimo al asesinato de los colaboradores de Clara Brugada, de lo que viene siendo un asesinato en Tlalpan muy temprano una mañana. Jimena Guzmán y José Muñoz Vega fueron tiroteados, asesinados. Se dieron a la fuga los individuos que actuaron, pero de manera, o sea, impresionantemente, o sea, profesional, güey. No los hallaban, murió el chamaco que estaba señalado como uno de los presuntos autores materiales del ataque, y ahora agarraron a este alias La Muñeca, ¿verdad? Este compita, La Muñeca, pues está ahorita ya clavel, ¿verdad? Y le van a hacer su auto de formal prisión y pues a ponerlo a cantar al compi hasta que ya no se sepa ninguna. Y bueno, antes de irnos, va así en breve, en Coquimitlán, ande, Coquimitlán. Bueno, pues lamentablemente esto está en Colima, ¿verdad? Coquimitlán, asalto a un car wash, pero no un asalto de me robo la caja o la caja chica, ¿verdad? O lo que viene siendo la bolsa del día, ¿o no? Fue un tiroteo, balacearon a 4, un masculino muerto, una mujer del sexo femenino herida, 2 canchanchanes trasladados en situación de código rojo. Y también otro incidente, ¿no? Ahí mismo en Colima, pero de gravedad extrema, resulta ser que le dieron piso a un empresario gasolinero, pero esto en un centro comercial, ¿verdad? Muy importante ahí de Colima, pues también operativo, ¿no? Ha estado Colima, que pa' qué te cuento. ¡Corta!
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0: 2237.
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0: Exactamente, muñeco. Sin darle más vueltas, yo sé que por ahí Messi sumó golecito, etcétera. Pero mira, vámonos aquí a lo que viene siendo la fase de 16aves. Ya están dados todos los cotejos y como vimos, Sudáfrica se despide de Canadá. Qué partidito así, como que medio así, sin muchas ganas.
1: Por primera vez en la historia de los mundiales se juegan 16avos de final. 32 equipos de 48. Es que antes nada más eran 32 equipos y calificaban 16. Nos íbamos directo a octavos de final. Pero ahora por ambiciosos, ya saben quiénes, entonces tenemos más partidos. Y pues ya se dio el primero, ¿verdad? Sudáfrica contra Canadá en partido más que, pues, insoportable, soporífero. Nadie quería hacer nada hasta que por último Canadá dijo, ya no, Eustaquio mete gol al 90 más 2 ahí en Los Ángeles y pues tenemos el primer calificado octavos de final que es Canadá.
0: Pues ya lo saben, partidos que fueron son y serán Brasil-Japón. En la alegría total.
1: Brasil-Japón es en Estadio Houston, ahí en Texas, ¿ah? Luego Alemania-Paraguay, esos van a jugar en Boston.
0: Y bueno, este sí que, pues no sé si le gane al Brasil-Japón, pero Países Bajos-Marruecos. Todo mundo tiene en la mira a Marruecos como lo que pudiera ser, ¿verdad? Un contendiente sorpresivo.
1: Países Bajos-Marruecos, ese va a ser en Monterrey. El último partido en Monterrey de este mundial. En Guadalajara ya no hay, tampoco va. Así que disfruten, no mexicanos.
0: Y ya mañanuki, Costa de Marfil, Noruega. ¿Y qué te parece ese Francia-Suecia, muñeco?
1: Ah, Francia contra Suecia, ese va a estar chido ahí en Nueva York.
0: Y en el nombre sea de Dios Todopoderoso, México-Ecuador.
1: Luego el que todos estamos esperando, vea, México contra Ecuador, 7 de la tarde, Estadio Ciudad de México. Uy, cómo nos vamos a poner. Miércoles, Inglaterra contra el Congo en Atlanta, 2 de la tarde, Bélgica-Senegal ahí en Seattle.
0: A las 6 de la tarde, United States, que ya le andaban los gabachos, ¿no? Y no lo querían creer y pum, los aterrizaron en una realidad. Pero bueno, van contra Bosnia y Herzegovina, papita.
1: Otro de los anfitriones de Estados Unidos contra Bosnia y Herzegovina allá en San Francisco. O sea, uno de los anfitriones ya está en octavo, faltan los otros dos.
0: El jueves tiro totototes, ¿eh? Empezando con España contra Austria.
1: 5 de la tarde, Portugal, Croacia, ese va a estar chido. Cristiano Ronaldo contra Luka Modric allá en Toronto.
0: Y ya el de la noche, el ultimito, Suiza contra Argelia.
1: 9 de la noche, Suiza contra Argelia allá en Vancouver, no bueno.
0: Cerraremos el viernes de manera contundente. Australia contra Egipto. Y Argentina, Rabo Verde.
1: El mismo viernes, 4 de la tarde, Argentina, Cabo Verde. ¡Ah, qué papita se la dejaron a Argentina, eh! Y luego dicen que Infantino no le ayuda a Argentina. Bueno, va a ser allá en Miami, donde juega de local Lionel Messi.
0: Además, ya la fase la cierra Colombia con un gana que no sabemos si gana Colombia o gana.
1: Y pues ya está programado, ¿verdad? El primer partido de octavos de final con el primer calificado Canadá para el sábado 4 de julio, 11 de la mañana. Canadá contra contrincante por designar allá en Houston, Texas.
0: Y ahora sí, atención, porque hubo gran premio de Austria para aquellos que no nada más son aficionados al fútbol.
1: Oye, sí, pues no todo es balón, también hay automovilismo, ¿verdad? La Fórmula 1, el gran premio de Austria, el Red Bull Ring. Y pues en primer lugar llega George Russell, piloto inglés de Mercedes. Luego Max Verstappen, de la escudería Red Bull, el local, tenía que llegar en segundo lugar, ¿verdad? Y luego Antonelli de Mercedes, este piloto italiano llegó en tercero. Y los de Cadillac, hasta el fondo de la tabla, Checo Pérez con su automóvil número 11 y Valtteri Bottas con el número 77. Estos ni siquiera terminaron la carrera, naya. Bueno, la próxima de la Fórmula 1, el Gran Premio de Gran Bretaña, el domingo 5 de julio, 8 de la mañana, banderazo de salida.
0: Oye, regresando así rapidito al futbolístico mundo del balón con la CONCACAF, que resultó ser que no es la peor del mundo como todos creíamos.
1: Oye, sí, CONCACAF no es la peor confederación del mundial. De las 5 confederaciones es la penúltima. O sea, en primerísimo lugar está la UEFA, que sigue siendo la principal potencia del fútbol mundial. Pues ellos lo inventaron, ¿verdad? De sus 16 representantes, 13 avanzaron a 16avos de final. Conmebol está en segundo lugar, ¿verdad? 5 de sus 6 representantes alcanzaron la siguiente ronda. Argentina, Brasil, Colombia, Ecuador y Paraguay. El único eliminado fue Uruguay del Loco Bielsa. África ya también es protagonista, es la tercera confederación, ¿verdad? 9 de sus 10 selecciones calificaron a la siguiente ronda. Y de Asia, pues Japón y Australia sacaron la casta, ¿verdad? Porque todos los países árabes, incluidos Corea del Sur, no superaron la fase de grupos. Luego en cuarto lugar, con CACAF, con los anfitriones, ¿verdad? Calificando, Estados Unidos, México y Canadá están en 16avos de final. Y eliminados Curazao, Haití y Panamá. Y Oceanía, pues siguen siendo los que se quedan cortos siempre, ¿verdad? Y peor ahora que ya Australia no juega. Ahí en Oceanía ya se adhirió a la Confederación de Asia. Así que Oceanía como único representante tuvo a Nueva Zelanda. Y pues no calificaron, ¿verdad? No pasaron de la fase de grupos. Pero bueno, carnalito, ya vámonos. Porque mira, ahorita sí es cuando el mundial se empieza a poner chido. Ahorita que están los partidos de eliminación directa, ya no podemos acabar en empates. Ahora nos vamos a tiempos extras y después drama. Y catanda de penales. Así que por lo pronto nos habías de decir de una vez, ir para nomás para ir adelantando, ¿por qué te dicen el cerillo?
0: Si México pasa octavo, les digo.

Por hoy el tiempo se nos ha terminado. Le damos un respiro a la información, pero prometemos regresar para exponerte las noticias como son. Duro y a la cabeza es Miguel Ángel Fernández, Arturo González, Eddie González y la producción de Luis González, el Señor X. Una producción original de MBS Radio. 249.

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1: 2.57.
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y hoy estamos platicando temas sobre los hombres. ¿Por qué usted cree que los hombres llegan a esta madurez más tarde que las mujeres? Cuéntamelo todo a través del 99-571-4328. Te recuerdo también el número telefónico en cabina 322-225-1993. ¿Por qué tú crees que los hombres llegan más tardía a la madurez? Sabemos que el lado hormonal, psicológico, bueno, conlleva muchas cosas. En diferencia a las mujeres, conlleva también, pues, por qué algunos maduran más tarde, otros maduran más temprano. Pero a mí me gustaría que tú me cuentes, ¿por qué crees esto? Cuéntamelo todo a través del WhatsApp 999-571-4328. Recibo todos tus mensajitos. Te traigo información, te traigo invitaciones, te traigo pues mucho guateque el día de hoy, iniciando la semanita rica, 29 de junio del 2026. Ya casi se acaba el Plebefest, ya nomás un día más. Pues sí, comunícate conmigo a través del WhatsApp. Nos vamos con más buena música y en este momento llega Banda El Recodo, aquí nomás a través de La Mejor.

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2: Continuamos, gente bonita, 3:29. Hoy estamos platicando por qué los hombres maduran más tarde que las mujeres. Pero antes de continuar con el tema, yo te quiero recordar nuestras redes sociales para que vayas y te enteres de todo el chismecito rico, de todo lo que tenemos para ti a través de Facebook. 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Y por supuesto, pues siga La Regaladora, que anda bien imparable en las calles de Puerto Vallarta y Bahía de Banderas. 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Dicho esto, voy a ir con más una música y regreso, por supuesto, para platicarte más sobre el tema del día de hoy, que por cierto, muy interesante. Así que Sola en tu radio, aquí nomás.

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maduran más tarde que las mujeres. Ese es el tema del día de hoy. Y existe un estudio científico que dice que la corteza prefrontal, la parte del cerebro responsable de la toma de decisiones y el control de los impulsos y la regularización emocional, continúa desarrollándose hasta los 20-tantos años. No hay una edad concreta, no hay un número concreto. Y lo que sí es que, bueno, sí, dicen que el estudio dice que entre 25 y 30 años, pero yo creo que más, ¿no? Sin embargo, bueno, existe un nivel emocional que estudios señalan que los hombres alcanzan la madurez plena alrededor de los 43 años. ¡Traca la matraca! ¿Usted qué opina? Cuéntemelo todo a través del 99-9-571-4328. ¿Por qué cree que los hombres maduran más tarde que las mujeres? Cuéntemelo todo a través del 99-9-571-4328. 99-9-571-4328. Vámonos con más de una música y regresamos con más de Muchos Ovarios con Noelia Palomares. Aquí nomás.

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las 3:54 minutos. Y hoy en Muchos Ovarios estamos platicando por qué los hombres maduran más tarde que las mujeres. Cuéntemelo todo a través del 999-571-4328. 999-571-4328. Todos tus comentarios, todos tus saludos entran completamente al aire. Y también por llamada telefónica al 322-225-1993. Que por cierto, oye, estás a punto de cumplir años, alguien de tu familia, alguien cercano de tu trabajo, no sé, alguien a tu alrededor está a punto de cumplir años, regístralo para el pastelazo La Mejor y Suspiros Pastelería, el pastel de tu cumpleaños. Es muy fácil registrarlo. Solamente me tienes que mandar su nombre completo, fecha de nacimiento y número telefónico a través de mi WhatsApp 999-571-4328, 999-571-4328. Comunícate conmigo y mientras tanto, voy a ir con más buena música. Aquí nomás llega Eden Muñoz, mi yo de antes. Súbele a tu radio.

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mujeres maduran más rápido que los hombres. Ay, bueno, déjame platicarte que el desarrollo más temprano en las mujeres se debe a una combinación de factores biológicos y socioculturales. A nivel neurológico, el cerebro femenino optimiza sus conexiones y la llamada poda neuronal antes que el masculino. Además, las expectativas sociales y la crianza aceleran las adquisiciones de responsabilidad emocionales. Así que cuéntamelo todo a través del 999-571-4328. 999-571-4328. ¿Por qué los hombres pues tardan un poquito más en...

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Piensa lo mejor, síguete comunicando conmigo a través del 999-571-4328. 999-571-4328. Todos tus mensajitos entran completamente al aire. Quiero mandar saluditos, quieres pedirme una canción, quieres opinar del tema, lo puedes hacer a través de mi WhatsApp 999-571-4328. Por supuesto, 322-225-1993. Y hoy estamos platicando por qué los hombres tardan más en madurar. ¿Por qué? ¿Por qué será? ¿Qué es lo que opinas? ¿Qué es lo que te ha tocado vivir? ¿O qué es lo que te ha tocado ver alrededor con el lado masculino? Cuéntamelo todo a través del 999-571-4328. Perdón. Y bueno, nos vamos a ir con más buena música a través de la frecuencia. Aquí nomás.

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Dicho esto, bueno, te recuerdo, WhatsApp 999-571-4328, 999-571-4328, comunícate conmigo, platícamelo todo a través de la frecuencia de la mejor y por supuesto, cuéntame, ¿por qué crees que los hombres maduran más tarde que las mujeres? Mientras tanto, voy a ir con más buena música y llega Alejandro Fernández. ¡Ay! Soy la tu radio, aquí nomás.

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buenas tardes. ¿Sí me puedes hacer el favor de mandarle un saludo a la Chapis, que hoy es su cumpleaños? Claro, pero por supuesto que yes, a todos los festejados. Recuerden, regístrense para el pastelazo de la mejor y Suspiros Pastelería, el pastel de tu cumpleaños. Todos los mensajitos entran completamente al aire, todas las llamadas, todos los registros entran, por supuesto, al sorteo del pastelazo de la mejor. 999-571-4328. Manda tu nombre completo, fecha de nacimiento y número telefónico. Recuerden también comentar el tema del día de hoy. ¿Por qué creen que los hombres maduran más tarde que las mujeres? Cuéntamelo todo. Y me voy a ir con buena música para regresar ya casi a despedirme del programa del día de hoy. Así que súbela a tu radio, aquí nomás.

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1: ¿Qué onda, Roberto? ¿A dónde vas?
2: Súbase la moto, viejón. Vamos a dar una vuelta. ¡Ay, paturo!